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1: Se puede estar bien informados a las 7:20 en Tiempo de Luna Radio Tiempo. Atención, Abelardo de la Espriella, el presidente de la República de Colombia, rompió el protocolo y envió un esperado mensaje a la prensa. Así fue este particular episodio que se vivió precisamente pues en el marco de la reunión que tuvo con la presidenta de Costa Rica. Y que bueno, por supuesto, buscó el momento exacto, preciso, para enviar el siguiente mensaje. El presidente Abelardo de la Espriella protagonizó este momento particular precisamente hoy martes en la sede de gobierno de Barranquilla. Cuando se retiraba del salón, el mandatario se dirigió espontáneamente a los periodistas, fotógrafos y camarógrafos que estaban allí, que permanecían en el lugar, y les dijo: excúsenme, el sol, ya les mandamos a poner carpitas, estamos mejorando. En referencia a las altas temperaturas que han tenido que soportar los equipos de prensa mientras esperan durante horas la agenda presidencial. El episodio fue considerado una ruptura del protocolo habitual y quedó registrado en video, algo que obviamente también desató una ola de comentarios, en su mayoría positivos, y otros obviamente cuestionando un poquito, diciendo que esto hace parte del populismo del presidente. Pero, Moni, yo acá viéndolo no veo nada de malo con que diga: no se preocupen, les puse unas carpas porque sé que tienen que aguantarse el sol a veces esperando, y hay unas carpas ahí para que ustedes se protejan del sol porque sé que hacen altas temperaturas. Dani, no sé, malo, qué es lo malo.
2: Malo si hacen, malo si no hacen. Si no hubiese puesto nada, entonces también...
1: Hay cosas de cosas, pero a mí me parece que eso no tiene nada de criticable. Ay,
2: tener contenta a la gente es imposible. Eso es increíble. Imposible. La gente no está en ese mood. O sea, así.
1: Ya eso me parece como una exageración en el tema, ya creo que ya abusan.
2: En todos lados. Ay. Bueno, tengo noticias chévere. Ay, chévere, costeñita, hasta que quede. Bueno, vuelve las noches de centro con el Barranquilla Grande Big Band Fest. Esta estrategia busca tener como acercamiento a la cultura. Se regresa con una programación musical gratuita en el Centro Histórico del 1 al 4 de octubre, con la participación de grandes orquestas y artistas nacionales e internacionales. Noches del Centro regresan a Barranquilla. Barranquilla Grande Big Band Fest. Esto es ahí en la... por la iglesia de San Nicolás, en sí, la plaza de San Nicolás, súper sí. Chévere, el alcalde destacó esta iniciativa que busca seguir fortaleciendo la vida cultural y nocturna de la ciudad. Y bueno, el epicentro será en la plaza de San Nicolás. Uh-huh. Estará entonces, el evento contará la participación de agrupaciones como Casablanca Big Band, Cali Big Band, Pachalos Big Band, Pacífico Big Band. Además, invitados especiales como Andrés Cepeda, Basilos, Jaime Nubiola, Yuri Buenaventura, Maía, Jorge Celedón y el ensamble Ana y Cimarrón, en formatos inéditos con grandes orquestas. Imagínese usted, Andrés Cepeda, invitadísimo. Yo voy a ir. Vamos a ir. Va a estar increíble.
1: Ahí está, pues. 7:24, actualización de noticias a esta hora en Tiempo de Luna.
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1: Las 7:38 minutos, ya 7:38 minutos en Tiempo de Luna, Radio Tiempo. Moni Arce.
2: Señor.
1: Antes de que me cuente algo por ahí, le tengo una razón que le mandaron por acá. A propósito de que habíamos preguntado hoy si de pronto ustedes conocían o tenían conocimiento de alguien que sea mosquita muerta por ahí cerca de usted. Y no lo sea tanto. Que aparenta ser una mosquita muerta y no lo es tanto. ¿Ya? Pero muchas personas por aquí, no sé, es que yo me imagino que el tema de usar nombres y decir nombres es bastante delicado. Pero bueno, en todo caso, por aquí le mandaron una razón.
2: ¿A mí?
1: Sí.
2: Okay.
1: Venga y se la doy aquí porque es de los primeros mensajes que llegó. Y dice lo siguiente: mi ex tiene cara de nerd.
2: De nerd.
1: Sí, un nerdo.
2: Ajá.
1: Y lo pillé el día de Amor y Amistad. Ya eso hace un par de años. Y me dijo que no fue ninguna infidelidad la que cometió porque nunca se pudo ver con la susodicha. Lo más chistoso es que llamo yo a Moni.
2: ¿A mí?
1: A contarle. Y el consejo que me dio en ese entonces fue, y aquí es donde yo le creo a la oyente.
2: Ay, qué fuerte. No sé qué le dije.
1: Aquí es donde sé que sí es cierto y Moni no tiene ninguna forma de negármelo. Porque sé que son palabras suyas. Me dijo.
2: A ver, dígalo.
1: Dijo, el consejo que me dio en ese entonces fue, abro comillas, mija, de amor nadie se muere, así que siga su vida.
2: Es verdad.
1: ¿Me equivoco? ¿Es o es no eres? Moni Arce, ¿eres tú, Moni Arce?
2: Sí, una respuesta que yo daría.
1: Bueno.
2: Es más, te lo vuelvo a decir, amor.
1: Ah, bueno.
2: Cariño, guapa mía, divina, chula, espectacular. De amor nadie se muere.
1: Ah,
2: siga
1: bueno.
2: Su vida, pásela bueno, viva su vida, enamórese de usted. Ámese usted primero. Y cuando usted medio vea que esa persona no le está dando la talla, suerte es que le digo.
1: Le recomiendo una muy buena canción de un italiano, se llama Gianni Vella.
2: Gianni Vella.
1: Sí, Gianni Vella se llama. Okay. Y la canción se llama así: De amor ya no se muere.
2: Ok.
1: Bueno, se la recomiendo entonces también. Le manda a decir, de todos modos, muchas gracias a la psicóloga Moni Arce.
2: A la orden, que vuelva.
1: Bueno, se le tiene. Pase por la caja registradora. ¿Qué me tiene por ahí, Moni?
2: Rapidito.
1: Hágale, de una, que
2: oye,
1: nos vamos.
2: Usted supo lo que le pasó a Alejandra Guzmán ahorita que estábamos escuchando Cancún.
1: Ay, sí, que fue lo que le pasó, una cuestión de la cadera, algo así le dio, pero no soy claro.
2: Le dio una luxación de cadera.
1: Oh, por Dios.
2: En pleno concierto.
1: Yo amo a Alejandra Guzmán.
2: Oiga, la Guzmán, o sea,
1: una señora, pero ella
2: toda
1: está
2: divina,
1: firme.
2: Toda querida, pretendía seguir con el concierto y siguió cantando ahí por unos
1: minutos.
2: Segunditos. Tiene entonces una lesión en la cadera.
1: Wow.
2: Y bueno, tuvo que suspender este concierto, que fue exactamente en Veracruz, tras sufrir este malestar, que bueno, obviamente está en el hospital. La cantante informó posteriormente que se encuentra recuperándose y que espera retomar pronto su presentación. Uy, estuvo fuerte.
1: Tremendo. ¿Tiene video?
2: El video está... Sí, tengo video. Lo voy a poner.
1: Yo amo a Alejandra Guzmán, me parece una mujer
2: amamos,
1: espectacular.
2: La amamos.
1: La rockera.
2: A ver, espérenme aquí.
1: Vea, Jackie dice por acá.
2: Aquí lo tengo, espérate.
1: Y me dice, yo me considero una mosquita muerta, pero no tanto. Y que me dice, pero no en temas de infidelidad. Ah, bueno, listo. Mosquita muerta en otras cosas.
2: Mosquita muerta en otras cosas.
1: Bueno, pues.
2: Óyeme. Ay, me cargó esto.
1: A ver. ¿Qué más? A ver,
2: bueno, mira, ¿sabes qué? Le pongo un chisme.
1: Ajá.
2: Alejandra Guzmán apareció, incluso está todavía convaleciente, pero apareció caminando y denuncia, bueno, anunció que va a demandar al médico que quiso atender su luxación sin placas. O sea, pretendían organizarle la cadera sin haberle tomado una placa. ¿Cómo le parece ese doctor?
1: Así a lo bestia.
2: A lo bestia.
1: No puede ser.
2: ¿Qué tal,
1: Pero eso no es así. ¿Cómo iban a hacer algo así sin tener una referencia real, exacta? No, no, sí se lo usó. Vamos a operarla. O sea, así como las épocas aquellas en las que no... Ábralo y sáquele, ya.
2: Ok.
1: No, no puede ser.
2: Pero ¿sabes lo chistoso que dijo? Fue, ella paró el concierto y dijo, perdón, pero se me zafó la cadera.
1: Así al lo estilo digo, de ella, sí. Al estilo de ella.
2: Se me zafó la cadera.
1: Ella es espectacular.
2: Perdónenme, pero se me salió la cadera, güey.
1: Y ella, oígame, pero es que no vaya a creer, es que ya los añitos no.
2: No, nene, o sea, se le pide, es que se le exige demasiado a las mujeres, se nos exige demasiado. Quieren que te trepes en un columpio, que te tires, que te. O sea, no. Ya la Guzmán, ¿cuántos años tiene?
1: No, usted como en.
2: Como sus 60 y más algo, o menos, casi, 60. Claro.
1: Le voy a decir algo, yo me enamoré.
2: Es una Madonna, la Madonna.
1: Mexicana.
2: Latinoamericana.
1: Sí, yo le digo algo, yo me enamoro de las cantantes en ciertos momentos. Uh-huh. Y de Alejandra Guzmán.
2: Alejandra Guzmán era una bomba sexy.
1: Una sensual, un espectáculo. Yo recuerdo una presentación de ella, 90 y algo, no recuerdo muy bien. 92, no sé, no recuerdo bien. Y. Interpretaba una canción que decía mírala, mírala, mírala.
2: A mí me encanta una de ellas.
1: Y estaba interpretando esa canción y cuando ya la vi con ese vestido negrocito ajustado a su cuerpo y ella moviéndose y cantando con esa fuerza y se agarraba el cabello, yo dije, es mía. Es mi imaginación. Es mi imaginación, ¿no? Lo fue.
2: ¿Sabes? Ella tiene una canción que me pareció demasiado sexy, o sea, ella era una bomba sexy.
1: Además estaba, de hacer el amor con otro.
2: Yo estaba, además de hacer. Ajá. Esta fue un poquito más a los 2000.
1: Sí.
2: Como estaba HTV. FTV,
1: ok.
2: Yo veía eso, estaba furor. Muy chiquita y yo decía, upa, esa mujer es bella. Dice que, dime de verdad lo que quieres.
1: ¡Oh!
2: Tu voz me hace sentir como.
1: Y ella se movía como ella se mueve.
2: Y en el video tenía como una blusa verde que tenía un escote y decía, my God, o sea, eso en los 2000 era súper.
1: Atrevido.
2: Atrevido. Claro. Tú ahora ves a las cantantes de reggaetón y tú ves a Gracie que tiene el cuerpón.
1: No, el cuerpo.
2: Dos telitas.
1: No,
2: y tú dices,
1: ya no tapa mucho. Ya no deja mucho la imaginación.
2: Pero en ese entonces, Alejandra Guzmán marcó un antes y un después en sensualidad de las mujeres latinas. Una
1: total,
2: cosa de locos.
1: Total.
2: Alejita, te amamos, güerita. Te amamos.
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2: Qué horror. Oye, al que están funando, ahora que estamos hablando de México, rapidito, antes de despedirnos, al que están funando duro, duro, es a Alex Syntek.
1: ¿Por qué?
2: Porque resulta que una plaza municipal de alguna ciudad, algún municipio, alguna localidad mexicana lo contrató con plática de la alcaldía, por decirlo así.
1: Ok.
2: Entonces él empezó a dar su concierto y está bien, la alcaldía puede contratar.
1: Sí, artistas para sus festividades, exacto. Todo, claro.
2: Pero entonces la gente se estaba quejando de Alex Syntek porque quería dar como una lección en pleno concierto.
1: Ajá.
2: Y claro, ustedes, amantes del reggaetón, me abandonaron. O sea, empezó a dar un discurso súper loco y después salió a dar unas declaraciones en sus redes sociales y decía, sí, yo estoy loco, pero Dalí también era loco, Frida Kahlo era loco, era loca. Y entonces empezó a rapear así todo extraño y el reggaetón es una basura y, o sea,
1: y le han caído con todas.
2: Hacemos, o sea, a ver, yo estoy de acuerdo en algunas cosas con Alex Syntek, por ejemplo, a mí la música de Bad Bunny no me gusta.
1: Sí.
2: Pero por ejemplo, a mí Gracie me gusta, sí. Hace reggaetón muy chévere.
1: Sí.
2: Karol G.
1: Es otro reggaetón.
2: Claro, es otro tipo de pop urbano.
1: Ok.
2: Pero entonces Alex Syntek cogió y les dio y les dijo, entonces
1: claro,
2: la gente
1: le cayó encima.
2: Entonces claro. Wisin del dúo Wisin y Yandel,
1: claro.
2: Que tiene ahora una cuestión que la Universidad del Perreo lo invitó. No, el cuento es que
1: tremendo.
2: Está funando a Alex Syntek fuerte.
1: Pero
2: fuerte,
1: duro.
2: Fuerte.
1: Bueno, se lo buscó y ahí lo tiene.
2: Es que México es una plaza difícil.
1: Bárbara. Es una plataforma bastante difícil.
2: Nos fuimos largo.
1: 7:47 minutos, pero los dejamos en buena compañía porque llegan las historias de la noche con los navegantes de la noche Radio Tiempo.
2: Pásela Don Ronnie bueno.
1: La voz. Pásela rico mañana. Adiós mediante. Estaremos con más en Tiempo de Luna.
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0: pendiente.
1: En la vida todos tenemos algo pendiente, todos tenemos algo que resolver, algo que hablar, algo que dialogar, algo que contar, algo que decir, algo por hacer. Quizá mientras escuchas esta canción, vas recordando aquello que necesitas expresar, que necesitas decir, aquello que atoraste en tu garganta, aquello que dejaste guardado en tu corazón, aquel imaginario que hizo o creó tu mente al verte con alguien, al dibujar un paisaje al lado de esa persona que lastimosamente quedó en dibujo y no en plasmar un momento real al lado de ella o al lado de él. Quizá en esta noche puede ser el momento perfecto, el momento propicio para decirle a esa persona todo lo que sientes, todo lo que quieres, o hacer aquello que habías postergado, aquello que habías pospuesto, aquello que habías dicho que harías pero jamás hiciste.
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1: Ricky Martin y Asignatura Pendiente en Los Navegantes de la Noche Radio Tiempo.
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0: aquello que siempre habíamos soñado, pero por miedo o temor al rechazo, nos quedamos solamente con ese pensamiento o en el imaginario de lo que hubiese podido ser. Hoy quiero decirte que pienses más en ti, que creas más en tus pensamientos, en tu convicción, en aquello que deseas, en aquello que quieres, y que dejes de pensar en lo que piensen o quieran los demás. Tu vida es tuya, no es de más nadie. Ya tus padres hicieron lo que tenían que hacer: educarte, criarte, darte valores, formarte como ser humano. Pero de la decisión de ahí en adelante, de aquello que quieres, que anhelas, que deseas en tu vida, es solamente tuya y de nadie más. Es una noche perfecta para hablar, para conversar, para desahogarnos, para expresar lo que sentimos, para soltar, para luchar. Así que cuéntame lo que vives a través de mi WhatsApp 301-3096-1. 301-3096-1. Si estás fuera de Colombia, en el más 57-301-3096-1. Pues puedes escribirme, enviarme una nota de voz. Me encanta escucharlos. Los navegantes de la noche están al aire con Ronnie de la Hoz en tu Radio Tiempo.
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0: 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Música de Shakira con esto que se llama Te Necesito, en esta noche de Navegantes de la Noche en tu Radio Tiempo.
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0: Seguimos a tu lado como siempre, de domingo a jueves, luego de las 8 de la noche. Estamos aquí al aire en Los Navegantes de la Noche, en esta edición de martes. Navegantes de la Noche que nos escriben, que nos envían sus mensajes, sus notas de voz a través de nuestro WhatsApp. Le damos las buenas noches. Buenas noches, hola.
2: Ricky Martin, te amo. Gracias, Ronnie, por sonarlo. Tan lindo.
0: Gracias a ti por lo de lindo. Conmigo o con Ricky Martin. Un abrazo, linda. Gracias por estar conectada con nosotros. Por acá me dice Rose, o Rose mejor, buenas noches, conectada con Los Navegantes de la Noche también. Un abrazo por acá, que nos dicen buenas noches.
3: Hola, Ronnie. Te habla Mildred Morales de Caracas, Venezuela. Amo Radio Tiempo. Lo escuchaba desde pequeña. Me crié allá en Colombia y actualmente vivo aquí en Caracas. Tus palabras vienen como anillo al dedo, porque hablaste sobre nuestros padres. Y hoy te cuento de que mi mamá tiene demencia y es una lucha del día a día. Es una lucha que tiene mi papá, es una lucha que tengo yo. No es una lucha. Es el tiempo que le dedicamos, es entender lo que tiene, entender qué quiere decir. Y sí, siempre nos sentimos tristes porque ya no está, porque su espíritu de nuestra mamá o de su esposa ya no está. Y es fuerte que ella no esté. Gracias por escuchar, Navegantes de la Noche.
0: Te mando un abrazo, linda, mi querida Mildred, un abrazo. Sé lo difícil que debe ser vivir una situación como esta, pero adelante, adelante con tu mamá, adelante con tu familia, adelante con las cosas que vives, con las cosas que pasas. Gracias por desahogarte con nosotros y hablarnos un poco de eso que sientes en esos momentos de la vida a través de Los Navegantes de la Noche de Radio Tiempo. Todo el tiempo. Ya vengo para comunicarnos con Navegantes de la Noche y que expresen sus sentimientos nuestros amigos, nuestros oyentes. En la noche de este martes, tú y yo somos Los Navegantes de la Noche Radio Tiempo.
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0: ganas que tenemos de decirle todo lo que sentimos a esa persona especial, a esa persona maravillosa en nuestra vida.
1: Tengo ganas.
0: Y quizá tú en esta noche te mueres de ganas por decirle a esa persona todo lo que sientes. Pero hay algo que quizá te detiene. Tal vez porque esa persona que amas no se encuentra a tu lado.

0: sin callar.
1: Y hablando de tener ganas de decir todo lo que siente al amor de su vida, uno de nuestros navegantes de la noche nos envía un mensaje, una nota de voz para decirle a esa persona que ama todo lo que siente. Por eso vamos a intentar comunicarnos con esa persona que tanto ama para sorprenderla en esta noche de navegantes de la noche de Radio Tiempo 96.1. Esperemos que pueda atendernos, que pueda responder al llamado de los navegantes de la noche y de esa manera pues que nos deje también lo que siente por él, ¿no? Así que vamos a tratar de comunicarnos con ella. Esperemos que pueda respondernos.

0: tienen muchas ganas, tienen muchos también de expresar lo que sienten.
1: Sistema correo de voz.
0: Ah, bueno, lastimosamente no responde. Intentemos una vez más comunicarnos con ella. Esperemos que en esta ocasión sí pueda respondernos. En esta noche, Navegantes de la Noche, para hacerle saber todo lo que este oyente, este amigo, este navegante de la noche está sintiendo por ella. Qué bonito es sorprender al amor, qué bonito es sorprender a esa persona que amas con un mensaje, diciéndole todo lo que sientes por medio de los Navegantes de la Noche. Esperemos que pueda responder.

0: Vamos, contesta, por favor.
1: ¿Aló?
0: Hola, Stephanie, ¿cómo estás? Buenas noches.
1: ¿Hablas?
0: Stephanie, hablas con Ronnie de la Hoz de los Navegantes de la Noche de Radio Tiempo. Un gusto para mí saludarte, bonita.
1: Hola.
0: Me imagino que te toma muy por sorpresa.
1: Sí.
0: ¿Cómo termina tu día, Stephanie?
1: Muy bien, gracias a Dios.
0: Me alegra muchísimo eso. ¿Ya en casita, juiciosa?
1: ¿Cómo?
0: Que sí, ya en casita, juiciosa.
1: Sí, señor, ya muy juiciosa, acabando de llegar hace poquito del trabajo.
0: Ah, bueno, eso es lo importante, que ya estés en casita descansando plácidamente. ¿Qué te parece si para descansar mejor escuchas este mensaje que te envían por medio de los Navegantes de la Noche?
1: Ok.
2: Buenas noches, amor.
1: Hola,
2: la Poposo. Quería decir y que te amo. Sé que hemos pasado mis tiempos difíciles, pero lo importante es que estamos juntos. Los dos, un equipo. Nosotros, vibra el mundo. Y llévate este papel y lo súper especial que eres para mí. Que era toda mi vida por ti. Gracias por darme todo ese sangre a mí. La tienen sido fáciles, pero con la montar más vez.
0: Eso es lo que te dice el amor de tu vida, tu esposo, a través de los Navegantes de la Noche.
1: Ay, sí, qué lindo, gracias.
0: Bueno, ahí se escuchaba un poquito distorsionado el mensaje, porque nos contaba que se encuentra laborando en esos momentos.
1: Sí, él está laborando.
0: Y bueno, se escuchaba de verdad que mucho ruido, ahí decidimos meterle un poquito mano para que se escuchará más claro. Pero sí, eso es lo que te dice. Qué bonito esa sorpresa, ¿no?
1: Sí, hermosa.
0: ¿Qué tienes para decirle a él, Stephanie?
1: No, que yo...
0: ¿Cómo? Stephanie, hola. Hola, Stephanie, ¿estás allí?
1: ¿Cómo?
0: ¿Estás allí? Te preguntaba que qué tienes para decirle a tu esposo, qué quieres decirle.
1: Te lo amo mucho y que gracias por ser tan lindo.
0: Te mando un abrazo, Stephanie, y gracias por ser Navegante de la Noche. Y qué bonito a veces sentir que se pierde un poquito la cordura por esa persona que amamos, ¿no?
1: Sí.
0: Por eso te... Le sueno esta canción que se llama Locos de Remate. Para que sigan locos de remate en el amor, para que sigan locos de remate entregándose eso tan bonito que sienten. Un abrazo y mil bendiciones, Stephanie.
1: Gracias.
0: Gracias por ser Navegante de la Noche. Llega Proyecto M, Locos de Remate, en esta noche de Navegantes de la Noche, Radio Tiempo.

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0: espero que jamás en la vida te suceda como esa tal llamada loca del muelle de San Blas. No necesariamente tiene que ser una mujer. Puede ser un hombre también que se quede esperando porque regrese ese amor de su vida. Y se quedan, como dicen por allí, como las novias de Barrancas, esperando que esa persona llegue y lastimosamente no regresa jamás. Música de Maná con En el Muelle de San Blas en esta noche de martes. Somos los navegantes de la noche, Radio Tiempo.
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0: De los privilegios más bonitos de la vida hay muchos. Tener salud, tener un empleo, tener un techo, tener alimento a diario en nuestra mesa. Pero para mí, el privilegio más bonito que puede tener el ser humano es el de amar y el de ser amado.

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0: Él es Alejandro Sanz con esto que se llama Cuando Nadie Me Ve. Es una canción que te hace recordar a alguien. Una canción que te recuerda quién eres cuando nadie está cerca. O esa misma persona que eres cuando estás al lado de la persona que amas.
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0: Alejandro Sanz y Cuando Nadie Me Ve. En esta noche de Navegantes de la Noche, en tu Radio Tiempo.
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0: Seguimos al aire en los Navegantes de la Noche de Radio Tiempo, acompañando a nuestros amigos, expresando junto a ellos lo que sienten, contando historias, desahogando de pronto un momento de su vida, hablando de lo que sucede, de lo que está pasando cada uno de nuestros Navegantes de la Noche. Y hablando de eso, vamos a comunicarnos con uno de nuestros Navegantes de la Noche que nos cuenta pues lo que está viviendo a través de los Navegantes de la Noche de Radio Tiempo. Hola Edgar, buenas noches, ¿cómo estás?
3: Hola Ronnie, bien, ¿y tú cómo vas?
0: Muy bien Edgar, feliz de escucharte y feliz de tenerte en esta noche de Navegantes de la Noche aquí en Radio Tiempo.
3: Gracias, gracias Ronnie por la oportunidad.
0: Edgar, ¿dónde te encuentras? ¿En casa, trabajando? ¿Qué haces?
3: No, en casa, escuchando el programa, yo siempre lo escucho.
0: Bueno Edgar, muchísimas gracias por estar conectado con nosotros y cuéntanos qué te trae a los Navegantes de la Noche hoy.
3: Pues bueno, como te comenté por WhatsApp, ya es como último recurso porque ya humanamente no sé qué más hacer para recuperar a la mujer que amo, la mujer que quiero. Y que bueno, por circunstancias generadas por mí, por tonto, no sé, todavía no he encontrado como que la respuesta 100% clara. Ajá, la descuidé, me porté bien, fui un patán, o sea, muchas cosas. Y pues nada, pues yo siempre he escuchado desde hace muchos años el programa y pues bueno, me arreglé, dije, hoy tenía la idea de la tarde y dije, no, voy a intentar a ver si por este lado se puede conseguir algo.
0: Entonces, ¿quieres comunicarte con ella, hablar con ella?
3: Sí, es la oportunidad y sí accede porque está bastante complicada la cosa.
0: Has hecho de todo para poder recuperar el amor, pero nada, no ha sido posible, según lo que nos
3: dices. Sí, dentro de mis posibilidades ahora, porque ya no es ajena a lo que está pasando conmigo hace 3 meses, que tuvo un accidente bastante grave, que gracias a Dios salí bien, pero bueno, he tratado como que dentro de mis posibilidades acercarme, hablar con ella, sí hemos hablado. Y bueno, yo entiendo su posición y es respetable, pero ajá, tú sabes que uno, cuando uno quiere a una persona, pues uno insiste hasta que de pronto ya como que las herramientas se te acaban y bueno, ya está como que, como te dije por chat, está como que creo que será como la última del intento.
0: Bueno, querido Edgar, vamos a tratar de comunicarnos con ella entonces, para que hablen, para que le expreses lo que sientes por medio de los Navegantes de la Noche. Recuérdame su nombre, por favor.
3: Rubí,
0: bueno, vamos a intentar comunicarnos con Rubí, por favor, no nos cuelgues.
4: Llamada transferida a Movistar.
0: Esperemos que pueda respondernos Rubí y que pueda escuchar a nuestro amigo Edgar a través de los Navegantes de la Noche.
5: Buzón de mensajes, tendrá.
0: No contesta Rubí, Edgar, vamos a intentar una vez más, ¿vale? Vamos a intentar una vez más. Porfa Edgar, bájale el volumen a tu radio para que podamos escucharnos mejor. Vamos a intentar comunicarnos una vez más con Rubí a través de los Navegantes de la Noche de Radio Tiempo.
4: Llamada transferida a Movistar.
0: Esperemos que en esta ocasión sí pueda respondernos. Vamos Rubí.
5: Buzón de mensajes.
0: No nos contesta Edgar. ¿Será que Rubí estará escuchando los Navegantes de la Noche también y no sé, aquí diciendo cualquier cosa y quizá no quiere contestar? Vamos a intentar una tercera vez, una última vez. Yo a veces me pongo un poquito intenso también.
3: Gracias.
0: Vamos, Robin.
4: Llamada transferida a Movistar.
0: Esperemos que pueda respondernos. Vamos a intentar una última vez comunicarnos con Rubí.
5: Buzón de mensajes.
0: Nada, hermano. Ha sido imposible. Ha sido imposible la comunicación con ella. Edgar, ¿puedes hablarnos un poco de lo sucedido, de lo que pasó, del por qué hoy estás intentando recuperar su amor, su corazón?
3: Pues, bueno, todo empezó el año pasado. O sea, full extenso el tema porque, partamos que me lo merezco por la forma de cómo yo la traté en su momento, durante todos los meses donde ella me insistía, me decía las cosas. Y bueno, yo me dejaba llevar por unas situaciones que yo tenía a nivel personal, familiar. Creo que mi error fue haber dado más importancia a esas cosas, o de pronto no sentarme con ella y como no involucrarla, pero sí colocarla como al tanto 100% de todo lo que me estaba pasando, y creer que haciendo eso de alejarme, de que hiciéramos un stop, de que esperara que yo me mejorara. Y aún así, sin embargo, pues yo no me alejé de ella. Siempre estábamos en comunicación y eso. Habían días donde sí, pues no hablábamos y eso. Y bueno, yo le explicaba. Y ya en último, este año, sí me fui de la ciudad un mes. Y tuvimos intermitencia. Y bueno, ella lo tomó como que o sea, lo que te quiero decir es que ella se cansó en sí. Pero obviamente, como yo le expliqué en su momento, no fue de pronto porque existiera otra persona o porque no la quisiera, sino porque estaba tratando como que buscar solución a todo el montón de situaciones que se me habían presentado, y después se me presentó lo de mi accidente. Y pues bueno, ahí fue donde como quien dice el despertar de todo lo que estaba pasando, que ya pues cambió, ya como que no me quería ver más, no me atendía, y en última pues todo se puso como tenso entre los dos. Y bueno, y en última eso pasó en junio a principios, y pues nada, de ahí hasta la fecha, hasta la semana pasada, que ya como con rabia cuando hablamos y eso, pues le dije que no iba a buscar más, pero hermano, toda esta semana he estado con la cabeza grandísima, y pues bueno, ayer se me ocurrió la idea y hoy pues la ejecuté, que fue de comunicarme contigo.
0: Hombre, solamente quiero decirte algo, y es que es un error que comúnmente cometemos nosotros los hombres, que cuando la persona que amamos, que nos encanta, que nos gusta, con quien sabemos en el fondo de nuestro corazón que es la persona con la que queremos compartir el resto de nuestros días, pues nos está insistiendo con algo, que tengamos cuidado con algo, que le prestemos más atención quizá a la relación o a las cosas que hacemos, a las cosas que son banales, aquellas cosas que no suman, sino que todo lo contrario, restan y restan muchísimo, no solamente para la relación, sino para tu vida, para mi vida, hablando como hombre y sin ser machista ni nada. Pero cuando las mujeres hablan, dicen, cuentan, expresan, comunican lo que sienten y no le prestamos atención, automáticamente el amor de la mujer va acabándose un poco, va germinando un poco, hasta que el día que menos creemos, ese mismo día pues nos dicen adiós. Y hay que tener algo muy también en claro y muy en cuenta, y es que las mujeres, a diferencia de nosotros los hombres, hacen el duelo dentro de la relación. Nosotros los hombres, después de haber terminado una relación, así sea que hayamos cometido errores y demás, pues terminamos sufriendo meses o incluso años después de haber finalizado esa relación. No quiero decir que las mujeres no, pero las mujeres durante la relación, estando aún en plena relación, hacen el duelo. van dejando atrás ese dolor, van dejando atrás ese amor, van dejando atrás muchas cosas que quizá le hacían pensar, que le hacían dudar, que decían, no, pero vamos a intentar, no, ya estoy cansada. Ese yo con yo, esa discusión interna que tenemos todos los seres humanos con nosotros mismos, que nos damos ideas, que nos damos respuestas, que nos hacemos preguntas, que nos respondemos, buscamos una solución, ese mismo yo con yo hace llevar a la otra parte a decir adiós, a decir no más. ¿Por qué? Porque se cansa de pedir, se cansa de luchar, se cansa de esforzar. Y ahí es cuando la mayoría de todos nosotros los hombres nos arrepentimos, cuando ya la persona que amamos pues toma la decisión de dejar todo a un lado.
3: Exactamente, tal cual.
0: Y solo
3: no me quites nada.
0: Y solo cuando nos suceden cosas como este accidente que tuviste, que de hecho es cuando más valoramos la vida, cuando más valoramos a las personas que tenemos con nosotros, pues automáticamente ahí queremos resarcir nuestros errores, queremos revertir el tiempo y volver a recuperar lo nuestro. Pero lastimosamente, querido Edgar, en la vida no se puede tal cosa.
3: Así es, hermano.
0: Edgar, gracias por desahogarte con nosotros, por contarnos un poco de tu historia aquí en Los Navegantes de la Noche.
3: Listo, Ronnie. Gracias a ti por el espacio, hermano.
0: Mil bendiciones, hermano. Los Navegantes de la Noche, que abren su corazón y quizá a puro dolor intentan comunicarse con esa persona que aman. No importa la hora, no importa el momento, no importa el día. Lo que importa es aquello que sentimos, aquello que queremos recuperar. A puro dolor, te digo esto que siento por medio de Los Navegantes de la Noche en Radio Tiempo.

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muchos corazones que quizás están sufriendo por la ausencia de su gran amor, muchos corazones que hoy en esta noche no paran de amar, no paran de sufrir, no paran de sentir. Este corazón que cada día se entristece más, y solo porque tú no estás.

muchos en la vida hemos pasado por esa situación de hacer hasta lo imposible por recuperar a esa persona, eliminar todo dolor de nuestra vida por la ausencia de ese alguien que lastimosamente ya no comparte su vida con nosotros.

0: música de RBD con esto que se llama Este Corazón. Es la noche de este martes, donde hablamos, donde expresamos, donde decimos, donde abrimos nuestro corazón. Las canciones se sienten aún más cuando vivimos aquello que dice. Los navegantes de la noche están contigo en Radio Tiempo.
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0: desde que llega esa persona a llenar tu vida de luz, de paz, de tranquilidad, de amor, de serenidad, de cosas brillantes, de cosas maravillosas, la vida empieza a sonar completamente diferente. Aquellos ruidos que antes habían se van por completo y se empieza a sentir como cuando las olas del mar empiezan a golpear la arena de la playa. Así como una cascada empieza a caer en el río.
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0: Así mismo como golpea la brisa a los árboles.
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0: Así mismo empieza a sonar nuestra vida. A calma, a tranquilidad, a paz. Pero sobre todo, amor. Desde que la persona que comparte la vida con nosotros llegó a nuestro lado, las cosas empezaron a ser completamente diferentes. Cuando todo era oscuro, empezó a aparecer o empezaron a aparecer los colores. Karim León aparece con esto que se llama Desde que te tengo, canción perfecta para que le dediques a esa persona que ha llegado a tu vida para hacerla mucho mejor y mucho más fácil y llevadera. Expresa lo que sientes y dedícalo con una canción en Los Navegantes de la Noche, Radio Tiempo.
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0: tenemos vida, tenemos salud, tenemos la familia, tenemos empleo, tenemos un hogar, tenemos alimentos. Tenemos todo realmente y somos completamente bendecidos. Pero a veces sentimos que a Dios se le olvida una gran bendición. Y es la bendición de tener nuevamente a esa persona que amamos, de tener a esa persona que queremos. Pero también hay que ser sinceros y claros. No todo en la vida se puede tener. Hablaba con alguien importante para mí el día de hoy. Y mencionando esa canción, le hablaba que a veces cuando el ser humano va teniendo de pronto o adquiriendo muchas más cosas, cumpliendo sus sueños, cumpliendo sus metas, sus anhelos, en lo laboral, en lo personal, en lo profesional, en el ámbito que sea, de pronto en los ingresos o en el recurso económico que va aumentando, lastimosamente en la gran mayoría de las ocasiones cuando este tipo de cosas suceden, siempre se pierde a alguien, siempre se pierde algo o alguien muy importante en nuestra vida. Pero hace parte de los procesos, hace parte de la vida, hace parte del diario vivir, el perder algo, el perder a alguien, el perder algo o un amor muy importante para nosotros. Ya sea perder un amor en el plano terrenal o perder un amor que se va al plano celestial. A ese amor llámese un familiar, llámese un amigo, llámese la pareja. Tengo todo excepto a ti. Y seguramente con esta canción te das cuenta de la falta que te hace una persona especial. Música de Luis Miguel en esta noche de Navegantes de la Noche en Radio Tiempo.
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0: invito a que dejemos todos aquellos pensamientos negativos en nuestra vida, aquellas personas entrometidas en nuestra relación y que nos vayamos juntos afuera del planeta. Música de Manuel Medrano en Los Navegantes de la Noche, Radio Tiempo.
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0: mariposa traicionera en esta noche. Maná nos acompaña también en Los Navegantes de la Noche.
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0: Como me gusta esta canción, la hace Karol G, se llama Coleccionando Heridas y la canta al lado de Marco Antonio Solís. Los Navegantes de la Noche están contigo en este martes con Radio Tiempo.

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1: 12 en punto. 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
1: En la vida todos tenemos algo pendiente, todos tenemos algo que resolver, algo que hablar, algo que dialogar, algo que contar, algo que decir, algo por hacer. Quizá mientras escuchas esta canción, vas recordando aquello que necesitas expresar, que necesitas decir, aquello que atoraste en tu garganta, aquello que dejaste guardado en tu corazón, aquel imaginario que hizo o creó tu mente al verte con alguien, al dibujar un paisaje al lado de esa persona que lastimosamente quedó en dibujo y no en plasmar un momento real al lado de ella o al lado de él. Quizá en esta noche puede ser el momento perfecto, el momento propicio para decirle a esa persona todo lo que sientes, todo lo que quieres. O hacer aquello que habías postergado, aquello que habías pospuesto, aquello que habías dicho que harías pero jamás hiciste. Ricky Martin y Asignatura Pendiente en Los Navegantes de la Noche, Radio Tiempo.
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Definitivamente hay cosas en la vida que hemos dejado de hacer por temor, por miedo, por pena, por miedo al rechazo, por miedo al que dirán, cohibiéndonos muchas cosas en nuestra vida, cohibiéndonos muchas cosas en nuestro corazón, cohibiéndonos muchas cosas en nuestra mente, cohibiendo también nuestra forma de ser, nuestra personalidad y aquello que queremos para nosotros. A veces pensamos más en lo que pueden decir los demás que lo que puede querer nuestra vida, que lo que puede querer nuestro corazón o aquello que siempre habíamos soñado, pero por miedo o temor al rechazo nos quedamos solamente con ese pensamiento o en el imaginario de lo que hubiese podido ser. Hoy quiero decirte que pienses más en ti, que creas más en tus pensamientos, en tu convicción, en aquello que deseas, en aquello que quieres, y que dejes de pensar en lo que piensen o quieran los demás. Tu vida es tuya, no es de más nadie. Ya tus padres hicieron lo que tenían que hacer: educarte, criarte, darte valores, formarte como ser humano. Pero de la decisión de ahí en adelante, de aquello que quieres, que anhelas, que deseas en tu vida, es solamente

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0: es que sí, te necesito. Te necesito a mi lado, te necesito conmigo, te necesito para que me abraces, para que no me sueltes, para que me agarres la mano fuertemente y para que sigamos luchando por este amor. Música de Shakira con esto que se llama Te Necesito, en esta noche de Navegantes de la Noche en tu Radio Tiempo.
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0: Seguimos a tu lado como siempre, de domingo a jueves, luego de las 8 de la noche. Estamos aquí al aire en Los Navegantes de la Noche, en esta edición de martes. Navegantes de la Noche que nos escriben, que nos envían sus mensajes, sus notas de voz a través de nuestro WhatsApp. Le damos las buenas noches. Buenas noches, hola.
3: Ricky Martin, te amo. Gracias, Ronnie, por sonarlo. Tan lindo.
0: Gracias a ti por lo de lindo. ¿Conmigo o con Ricky Martin? Un abrazo, linda. Gracias por estar conectada con nosotros. Por acá me dice Rose, o Rose mejor, buenas noches, conectada con Los Navegantes de la Noche también. Un abrazo por acá, que nos dicen buenas noches.
4: Hola, Ronnie. Te habla Mildred Morales de Caracas, Venezuela. Amo Radio Tiempo. Lo escuchaba desde pequeña. Me crié allá en Colombia y actualmente vivo aquí en Caracas. Tus palabras vienen como anillo al dedo, porque hablaste sobre nuestros padres. Y hoy te cuento de que mi mamá tiene demencia y es una lucha del día a día. Es una lucha que tiene mi papá, es una lucha que tengo yo. No es una lucha. Es el tiempo que le dedicamos, es entender lo que tiene, entender qué quiere decir. Y sí, siempre nos sentimos tristes porque ya no está, porque su espíritu de nuestra mamá o de su esposa ya no está. Y es fuerte. Es fuerte que ella no esté. Gracias por escuchar, Navegantes de la Noche.
0: Te mando un abrazo, linda, mi querida Mildred, un abrazo. Sé lo difícil que debe ser vivir una situación como esta. Pero adelante, adelante con tu mamá, adelante con tu familia, adelante con las cosas que vives, con las cosas que pasas. Gracias por desahogarte con nosotros y hablarnos un poco de eso que sientes en esos momentos de la vida a través de Los Navegantes de la Noche de Radio Tiempo todo el tiempo. Ya vengo para comunicarnos con Navegantes de la Noche y que expresen sus sentimientos nuestros amigos, nuestros oyentes. En la noche de este martes, tú y yo somos Los Navegantes de la Noche Radio Tiempo.
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0: tantas ganas que tenemos de decirle todo lo que sentimos a esa persona especial, a esa persona maravillosa en nuestra vida.
1: Tengo ganas.
0: Y quizá tú en esta noche te mueres de ganas por decirle a esa persona todo lo que sientes. Pero hay algo que quizá te detiene. Tal vez porque esa persona que amas no se encuentra a tu lado y...

sin callar. Y hablando de tener ganas de decir todo lo que siente al amor de su vida, uno de nuestros navegantes de la noche nos envía un mensaje, una nota de voz para decirle a esa persona que ama todo lo que siente. Por eso vamos a intentar comunicarnos con esa persona que tanto ama para sorprenderla en esta noche de Navegantes de la Noche de Radio Tiempo 96.1. Esperemos que pueda atendernos, que pueda responder al llamado de los Navegantes de la Noche y de esa manera pues que nos deje también lo que siente por él, ¿no? Así que vamos a tratar de comunicarnos con ella. Esperemos que pueda respondernos.

0: seguramente muchas ganas tienen muchos también de expresar lo que sienten.
1: Sistema correo de voz.
0: Ah, bueno, lastimosamente no responde. Intentemos una vez más comunicarnos con ella. Esperemos que en esta ocasión sí pueda respondernos. En esta noche de Navegantes de la Noche, para hacerle saber todo lo que este oyente, este amigo, este navegante de la noche está sintiendo por ella. Qué bonito es sorprender al amor, qué bonito es sorprender a esa persona que amas con un mensaje, diciéndole todo lo que sientes por medio de los Navegantes de la Noche. Esperemos que puedas responder.

0: Vamos, contesta, por favor.
1: ¿Aló?
0: Hola, Stephanie, ¿cómo estás? Buenas noches.
1: ¿Habla?
0: Stephanie, hablas con Ronnie de la Hoz de los Navegantes de la Noche de Radio Tiempo. Un gusto para mí saludarte, bonita.
1: Hola.
0: Me imagino que te toma muy por sorpresa.
1: Sí.
0: ¿Cómo termina tu día, Stephanie?
1: Muy bien, gracias a Dios.
0: Me alegra muchísimo eso. ¿Y en casita, juiciosa?
1: ¿Cómo?
0: Que sí, ya en casita, juiciosa.
1: Sí, señor, ya juiciosa, acabando de llegar hace poquito del trabajo.
0: Ah, bueno, eso es lo importante, que ya estés en casita descansando plácidamente. ¿Qué te parece si para descansar mejor escuchas este mensaje que te envían por medio de los Navegantes de la Noche?
1: Ok.
2: Buenas noches, amor.
1: Hola,
2: la Poposo. Quería decir y que te amo. Sé que hemos pasado mis tiempos difíciles, pero lo importante es que estamos juntos. Los dos, un equipo. Nosotros, vibra el mundo. Y llévate este papel y lo súper especial que eres para mí. Que era toda mi vida por ti. Gracias por dar vida a esa sangre en mí. La tienen sido fáciles, pero el amor permanece.
0: Eso es lo que te dice el amor de tu vida, tu esposo, a través de los Navegantes de la Noche.
1: Gracias.
0: Bueno, ahí se escuchaba un poquito distorsionado el mensaje, porque nos contaba que se encuentra laborando en esos momentos.
1: Sí, él está laborando.
0: Y bueno, se escuchaba de verdad que mucho ruido, ahí decidimos meterle un poquito mano para que se escuchará más claro. Pero sí, eso es lo que te dice. Qué bonito esa sorpresa, ¿no?
1: Sí, hermosa.
0: ¿Qué tienes para decirle a él, Stephanie?
1: No, que yo...
0: ¿Cómo? Stephanie, hola. Hola, Stephanie, ¿estás allí?
1: ¿Cómo?
0: ¿Estás allí? Te preguntaba que qué tienes para decirle a tu esposo, qué quieres decirle.
1: Que lo amo mucho y que gracias por ser tan lindo.
0: Te mando un abrazo, Stephanie, y gracias por ser Navegante de la Noche. Y qué bonito a veces sentir que se pierde un poquito la cordura por esa persona que amamos, ¿no?
1: Sí.
0: Por eso le sueno esta canción que se llama Locos de Remate. Para que sigan locos de remate en el amor, para que sigan locos de remate entregándose eso tan bonito que sienten. Un abrazo y mil bendiciones, Stephanie.
1: Gracias.
0: Gracias por ser Navegante de la Noche. Llega Proyecto M y Locos de Remate en esta noche de Navegantes de la Noche, Radio Tiempo.

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1: De los privilegios más bonitos de la vida, hay muchos. Tener salud, tener un empleo, tener un techo, tener alimento a diario en nuestra mesa. Pero para mí, el privilegio más bonito que puede tener el ser humano es el de amar y el de ser amado.

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0: Él es Alejandro Sanz con esto que se llama Cuando Nadie Me Ve. Y es una canción que te hace recordar a alguien. Una canción que te recuerda quién eres cuando nadie está cerca. O esa misma persona que eres cuando estás al lado de la persona que amas.
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0: Alejandro Sanz y Cuando Nadie Me Ve. En esta noche de Navegantes de la Noche, en tu Radio Tiempo.
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0: Seguimos al aire en los Navegantes de la Noche de Radio Tiempo, acompañando a nuestros amigos, expresando junto a ellos lo que sienten, contando historias, desahogando de pronto un momento de su vida, hablando de lo que sucede, de lo que está pasando cada uno de nuestros Navegantes de la Noche. Y hablando de eso, vamos a comunicarnos con uno de nuestros Navegantes de la Noche que nos cuenta pues lo que está viviendo a través de los Navegantes de la Noche de Radio Tiempo. Hola Edgar, buenas noches, ¿cómo estás?
3: Hola Ronnie, bien, ¿y tú cómo vas?
0: Muy bien Edgar, feliz de escucharte y feliz de tenerte en esta noche de Navegantes de la Noche aquí en Radio Tiempo.
3: Gracias Ronnie por la oportunidad.
0: Edgar, ¿dónde te encuentras? ¿En casa, trabajando? ¿Qué haces?
3: No, en casa, escuchando el programa, yo siempre lo escucho.
0: Bueno Edgar, muchísimas gracias por estar conectado con nosotros y cuéntanos qué te trae a los Navegantes de la Noche hoy.
3: Pues bueno, como te comenté por WhatsApp, ya es como último recurso porque ya humanamente no sé qué más hacer para recuperar a la mujer que amo, la mujer que quiero. Y que bueno, por circunstancias generadas por mí, por tonto, no sé, todavía no he encontrado como que la respuesta 100% clara. Ajá, la descuidé, me porté bien, fui un patán, o sea, muchas cosas. Y pues nada, pues yo siempre he escuchado desde hace muchos años el programa y pues bueno, me arreglé, dije, hoy tenía la idea de la tarde y dije, no, voy a intentar a ver si por este lado se puede conseguir algo.
0: Entonces, ¿quieres comunicarte con ella, hablar con ella?
3: Sí, es la oportunidad y sí accede porque está bastante complicada la cosa.
0: Has hecho de todo para poder recuperar el amor, pero nada, no ha sido posible, según lo que nos
3: dices. Sí, dentro de mis posibilidades ahora, porque ya no es ajena a lo que está pasando conmigo hace 3 meses, que tuvo un accidente bastante grave, que gracias a Dios salí bien, pero bueno, he tratado como que dentro de mis posibilidades acercarme, hablar con ella, sí hemos hablado. Y bueno, yo entiendo su posición y es respetable, pero ajá, tú sabes que uno, cuando uno quiere a una persona, pues uno insiste hasta que de pronto ya como que las herramientas se te acaban y bueno, ya está como que, como te dije por chat, está como que creo que será como la última del intento.
0: Bueno, querido Edgar, vamos a tratar de comunicarnos con ella entonces, para que hablen, para que le expreses lo que sientes por medio de los Navegantes de la Noche. Recuérdame su nombre, por favor.
3: Rubí.
0: Rubí, bueno, vamos a intentar comunicarnos con Rubí. Por favor, no nos cuelgues.
4: Llamada transferida a Movistar.
0: Esperemos que pueda respondernos Rubí y que pueda escuchar a nuestro amigo Edgar a través de los Navegantes de la Noche.
5: Buzón de mensajes. Tendrá.
0: No contesta Rubí, Edgar. Vamos a intentar una vez más, ¿vale? Vamos a intentar una vez más. Porfa Edgar, bájale el volumen a tu radio para que podamos escucharnos mejor. Vamos a intentar comunicarnos una vez más con Rubí a través de los Navegantes de la Noche de Radio Tiempo.
4: Llamada transferida a Movistar.
0: Esperemos que en esta ocasión sí pueda respondernos. Vamos Rubí.
5: Buzón de mensajes.
0: No nos contesta Edgar. ¿Será que Rubí estará escuchando a los Navegantes de la Noche también y no sé, aquí diciendo cualquier cosa? Y quizá no quiere contestar. Vamos a intentar una tercera vez, una última vez. Yo a veces me pongo un poquito intenso también.
3: Gracias.
0: Vamos, Rubín.
4: Llamada transferida a Movistar.
0: Esperemos que pueda respondernos. Vamos a intentar una última vez comunicarnos con Rubí.
5: Buzón de mensajes.
0: Nada, hermano. Ha sido imposible. Ha sido imposible la comunicación con ella. Edgar, ¿puedes hablarnos un poco de lo sucedido, de lo que pasó, del por qué hoy estás intentando recuperar su amor, su corazón?
3: Pues, bueno, todo empezó el año pasado. O sea, full extenso el tema porque, ¿saben? Partamos que me lo merezco por la forma de cómo yo la traté en su momento, durante todos los meses donde ella me insistía, me decía las cosas. Y bueno, yo me dejaba llevar por unas situaciones que yo tenía a nivel personal, familiar. Creo que mi error fue haber dado más importancia a esas cosas, o de pronto no sentarme con ella y como no involucrarla, pero sí colocarla como al tanto 100% de todo lo que me estaba pasando, y creer que haciendo eso, de alejarme, de que hiciéramos un stop, de que esperara que yo me mejorara. Y aún así, sin embargo, pues yo no me alejé de ella. Siempre estábamos en comunicación y eso. Habían días donde sí, pues no hablábamos y eso. Y bueno, yo le explicaba. Y ya en último, este año, sí me fui de la ciudad un mes. Y tuvimos intermitencia. Y bueno, ella lo tomó como que o sea, lo que te quiero decir es que ella se cansó en sí. Pero obviamente, como yo le expliqué en su momento, no fue de pronto porque existiera otra persona, o porque no la quisiera, sino porque estaba tratando como que buscar solución a todo el montón de situaciones que se me habían presentado, y después se me presentó lo de mi accidente. Y pues bueno, ahí fue donde como quien dice, el despertar de todo lo que estaba pasando, que ya pues cambió, ya como que no me quería ver más, no me atendía, y en última pues todo se puso como tenso entre los dos. Y bueno, y en última, eso pasó en junio, a principios, y pues nada, de ahí hasta la fecha, hasta la semana pasada, que ya como con rabia cuando hablamos y eso, pues le dije que no la iba a buscar más, pero hermano, toda esta semana he estado con la cabeza grandísima, y pues bueno, ayer se me ocurrió la idea y hoy pues la ejecuté, que fue de comunicarme contigo.
0: Hombre, solamente quiero decirte algo, y es que es un error que comúnmente cometemos nosotros los hombres, que cuando la persona que amamos, que nos encanta, que nos gusta, con quien sabemos en el fondo de nuestro corazón que es la persona con la que queremos compartir el resto de nuestros días, pues nos está insistiendo con algo, que tengamos cuidado con algo, que le prestemos más atención quizá a la relación o a las cosas que hacemos, a las cosas que son banales, aquellas cosas que no suman, sino que todo lo contrario restan, y restan muchísimo, no solamente para la relación, sino para tu vida, para mi vida, hablando como hombre, y sin ser machista ni nada. Pero cuando las mujeres hablan, dicen, cuentan, expresan, comunican lo que sienten y no le prestamos atención, automáticamente el amor de la mujer va acabándose un poco, va germinando un poco, hasta que el día que menos creemos, ese mismo día, pues nos dicen adiós. Y hay que tener algo muy también en claro y muy en cuenta. Y es que las mujeres, a diferencia de nosotros los hombres, hacen el duelo dentro de la relación. Nosotros los hombres, después de haber terminado una relación, así sea que hayamos cometido errores y demás, pues terminamos sufriendo meses o incluso años después de haber finalizado esa relación. No quiero decir que las mujeres no, pero las mujeres durante la relación, estando aún en plena relación, hacen el duelo. Van dejando atrás ese dolor, van dejando atrás ese amor, van dejando atrás muchas cosas que quizá le hacían pensar, que le hacían dudar, que decían, no, pero vamos a intentar, no, ya estoy cansada. Ese yo con yo, esa discusión interna que tenemos todos los seres humanos con nosotros mismos, que nos damos ideas, que nos damos respuestas, que nos hacemos preguntas, que nos respondemos, buscamos una solución. Ese mismo yo con yo hace llevar a la otra parte a decir adiós, a decir no más. ¿Por qué? Porque se cansa de pedir, se cansa de luchar, se cansa de esforzar. Y ahí es cuando la mayoría de todos nosotros los hombres nos arrepentimos, cuando ya la persona que amamos pues toma la decisión de dejar todo a un lado.
3: Exactamente, tal cual.
0: Y solo
3: no omitiste nada.
0: Y solo cuando nos suceden cosas como este accidente que tuviste, que de hecho es cuando más valoramos la vida, cuando más valoramos a las personas que tenemos con nosotros, pues automáticamente ahí queremos resarcir nuestros errores, queremos revertir el tiempo y volver a recuperar lo nuestro. Pero lastimosamente, querido Edgar, en la vida no se puede tal cosa.
3: Así es, hermano.
0: Edgar, gracias por desahogarte con nosotros, por contarnos un poco de tu historia aquí en Los Navegantes de la Noche.
3: Listo, Ronnie. Gracias a ti por el espacio, hermano.
0: Mil bendiciones, hermano.
3: Cuídate.
0: Los Navegantes de la Noche que abren su corazón y quizá a puro dolor intentan comunicarse con esa persona que aman. No importa la hora, no importa el momento, no importa el día. Lo que importa es aquello que sentimos, aquello que queremos recuperar. A puro dolor, te digo esto que siento por medio de Los Navegantes de la Noche en Radio Tiempo.

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muchos corazones que quizás están sufriendo por la ausencia de su gran amor, muchos corazones que hoy en esta noche no paran de amar, no paran de sufrir, no paran de sentir. 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

0: muchos en la vida hemos pasado por esa situación de hacer hasta lo imposible por recuperar a esa persona, eliminar todo dolor de nuestra vida por la ausencia de ese alguien que lastimosamente ya no comparte su vida con nosotros. Música de RBD con esto que se llama Este Corazón. Es la noche de este martes, donde hablamos, donde expresamos, donde decimos, donde abrimos nuestro corazón. Las canciones se sienten aún más cuando vivimos aquello que dice. Los navegantes de la noche están contigo en Radio Tiempo.
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0: desde que llega esa persona a llenar tu vida de luz, de paz, de tranquilidad, de amor, de serenidad, de cosas brillantes, de cosas maravillosas, la vida empieza a sonar completamente diferente. Aquellos ruidos que antes habían se van por completo y se empieza a sentir como cuando las olas del mar empiezan a golpear la arena de la playa. Así como una cascada empieza a caer en el río.
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0: Así mismo como golpea la brisa a los árboles.
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0: Así mismo empieza a sonar nuestra vida. A calma, a tranquilidad, a paz. Pero sobre todo amor. Desde que la persona que comparte la vida con nosotros llegó a nuestro lado, las cosas empezaron a ser completamente diferentes. Cuando todo era oscuro, empezó a aparecer o empezaron a aparecer los colores. Karin León aparece con esto que se llama Desde que te tengo, canción perfecta para que le dediques a esa persona que ha llegado a tu vida, para hacerla mucho mejor y mucho más fácil y llevadera. Expresa lo que sientes y dedícalo con una canción en Los Navegantes de la Noche, Radio Tiempo.
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0: tenemos vida, tenemos salud, tenemos la familia, tenemos empleo, tenemos un hogar, tenemos alimentos. Tenemos todo realmente y somos completamente bendecidos. Pero a veces sentimos que a Dios se le olvida una gran bendición. Y es la bendición de tener nuevamente a esa persona que amamos, de tener a esa persona que queremos. Pero también hay que ser sinceros y claros. No todo en la vida se puede tener. Hablaba con alguien importante para mí el día de hoy. Y mencionando esa canción, le hablaba que a veces cuando el ser humano va teniendo de pronto o adquiriendo muchas más cosas, cumpliendo sus sueños, cumpliendo sus metas, sus anhelos, en lo laboral, en lo personal, en lo profesional, en el ámbito que sea, de pronto en los ingresos o en el recurso económico que va aumentando, lastimosamente en la gran mayoría de las ocasiones cuando este tipo de cosas suceden, siempre se pierde alguien, siempre se pierde algo o alguien muy importante en nuestra vida. Pero hace parte de los procesos, hace parte de la vida, hace parte del diario vivir, el perder algo, el perder a alguien, el perder algo o un amor muy importante para nosotros. Ya sea perder un amor en el plano terrenal o perder un amor que se va al plano celestial. A ese amor llámese un familiar, llámese un amigo, llámese la pareja. Tengo todo excepto a ti. Y seguramente con esta canción te das cuenta de la falta que te hace una persona especial. Música de Luis Miguel en esta noche de Navegantes de la Noche en Radio Tiempo.
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0: Dejemos todos aquellos pensamientos negativos en nuestra vida, aquellas personas entrometidas en nuestra relación y que nos vayamos juntos afuera del planeta. Música de Manuel Medrano en Los Navegantes de la Noche, Radio Tiempo.
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0: Mariposa Traicionera en esta noche. Maná nos acompaña también en Los Navegantes de la Noche.
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0: Esta canción la hace Karol G, se llama Coleccionando Heridas y la canta al lado de Marco Antonio Solís. Los Navegantes de la Noche están contigo en este martes con Radio Tiempo.

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0: Este mensaje es para ti. Hoy quiero pedirte algo maravilloso, te va a llenar de paz. Si no depende de ti, no te desgastes. A ver, hablemos un poquito de esto, porque el futuro es algo realmente incierto y el futuro no depende de ti. Puedes hacer muchas cosas y trabajar en muchas cosas y tratar de hacer tu mejor parte del trabajo, pero el resultado al final no depende de ti. Hay factores externos, y aunque juguemos a ser Dios a veces y creamos que todo lo que hacemos nos va a llevar al lugar que queremos, no siempre va a ser así. Es una realidad con la que tenemos que enfrentarnos. El hecho de terminar tu carrera no te garantiza que al salir al día siguiente tengas un trabajo, o incluso puedes demorarte mucho tiempo en hacerlo. El hecho de tener una relación no quiere decir que te va a valorar como realmente quieres y deseas. Hay cosas que no dependen de ti, y eso está bien. No puedes pretender arreglar algo que no rompiste, ni prever algo que no sabes si pasará. Entonces, disfruta en este instante el maravilloso regalo que te ha entregado la vida. El presente es lo más valioso que tienes, y sobre todo enfócate en el presente. No te desgastes, recuérdalo. Si no depende de ti, no te desgastes. Tú solo enfócate en ser una mejor versión de ti cada día. Valora cada segundo y atesora el maravilloso regalo del presente que sí tienes en tus manos. Yo soy Víctor Rey, me encanta acompañarte todo el tiempo en Radio Tiempo, y recuerda que hoy es el mejor día de tu vida.
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2: 5:03, 5:03, despierta a tiempo.
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1: Son las 5 de la mañana, 7 minutos 5:07, Barranquilla despierta a tiempo.

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1: 5:11 a.m. Buenos días. Hoy recuerda que tu vida también se construye con las decisiones pequeñas que nadie ve. Lo que comes, lo que piensas, a quién escuchas, dónde pones tu tiempo y qué permites en tu vida. Recuerda que no necesitas cambiarlo todo en esta mañana. A veces una sola decisión diferente puede comenzar a cambiar una historia completa. 5:11 a.m. Buenos días.

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1: Cinco de la mañana, 17 minutos. No conviertas la vida en una carrera donde siempre estés esperando llegar para empezar a disfrutar. Mira alrededor porque hay momentos que están ocurriendo ahora mismo y que seguro nunca volverán. Una conversación, una risa, un café, una canción, la presencia de alguien que amas. No vivas tan ocupado buscando mañana que termines perdiéndote del regalo maravilloso de hoy. 5 de la mañana, 18 minutos.

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2: Cinco de la mañana, 5:22, 5:22. Hoy aprende a decir no sin sentir culpa. No puedes estar disponible para todo el mundo y seguir estando bien contigo. Poner límites no te hace egoísta. Significa que entendiste que tu tiempo, tu energía y tu tranquilidad también tienen valor. No todo merece una explicación y no toda persona merece acceso ilimitado a tu vida. 5:23.

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1: 5 de la mañana, 27 minutos, 5:27. 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
1: 5:34, 5:34, Barranquilla, despierta a tiempo.
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1: Son las 5 de la mañana, 38 minutos, 5:38. Descansar también es avanzar. No eres una máquina y no tienes que demostrar tu valor produciendo todo el tiempo. Hay momentos en los que para respirar y recuperar fuerzas es exactamente lo que necesitas para continuar. No te sientas culpable por descansar. Mira que hasta la tierra necesita una pausa antes de volver a dar frutos. 5:38. Buenos días.

0: Señor, tú te adueñaste de nuestras vidas.
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2: ¿Quieres hablar con Dios? Pues muy bien, te voy a regalar 8 recomendaciones para tener un contacto, una comunicación, así como si fuera una comunicación telefónica con Dios. Sí, 8 recomendaciones. Escúchalas bien. Primero, marca el prefijo correcto. No lo hagas a lo loco. Segundo, una conversación telefónica con Dios no es un monólogo. No hables sin parar. También escucha al que habla del otro lado. Tercero, si la conversación por alguna causa se interrumpe, comprueba si has sido tú el causante de ese corte. Cuarto, no adoptes la costumbre de llamar solo en casos de urgencia. Eso no es el trato para un buen amigo. Quinto, no seas tacaño, no seas tacaña. No llames solamente a las horas de las tarifas bajas, es decir, cuando toca o solamente un fin de semana por allí cuando lo necesites. Una llamada breve en cualquier momento, a cualquier hora del día, cualquier día, sería ideal. Sexto, las llamadas son gratuitas, así que no tienes que pagar ningún tipo de impuestos. Séptimo, no olvides decirle a Dios que te deje en el contestador todos, pero todos los mensajes que quiera y cuando quiera. Y octavo, toma nota de las indicaciones que Él te diga para que no las eches al olvido. Si a pesar de que todo eso se está cumpliendo, todas estas reglas en la comunicación se torna algo difícil, entonces dirígete con toda tu confianza a las oficinas del Espíritu Santo. Seguramente Él va a restablecer esa comunicación. Esa es una forma maravillosa de estar en contacto siempre con Dios, así como si fuera una llamada telefónica. Soy Dani Díaz de Radio Tiempo y sé que este mensaje de vida será de bendición para ti y de todos aquellos con quien hoy lo vas a compartir.
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0: 6 de la mañana, 10 minutos, 6:10 con los buenos días en esta mañana de miércoles. Sus voces favoritas para acompañarles cada mañana. Joyce Lozano y Víctor Rey te dicen... ¡Despierta a tiempo! Con los buenos días, que ya no, que gracias, que se cancela, que ya no lo vamos a hacer, que deje así.
1: ¿Qué cosa?
0: El laboratorio vial.
1: Ah, sí.
0: Sí, ayer se confirmó que se canceló el laboratorio vial programado para el día de hoy. En la avenida Shakira, la conocida calle 72, mantendrá su sentido vial acostumbrado. El tema, pues aunque ya se había anunciado días anteriores, pues la medida despertó el recelo de la ciudadanía, pues se temía una alta congestión teniendo en cuenta la gran cantidad de vehículos que se mueven por dicho sector vial, especialmente en las horas de más alta afluencia, que eran las que iba a ocupar el laboratorio. Sí. Entonces se modifica el tema y ya no va. Ahora, como dijimos ayer, en lo que nosotros vimos de el resultado del laboratorio de la 51B, pues uno creería que podría funcionar. Ahora, eso también, pues teniendo en cuenta el transcurrir de la ciudad, sobre todo para aquellos que ya van regreso a casa de norte de la ciudad a sur de la ciudad. Ahorrarse ese tiempo, pues sería valioso para muchos, para poder llegar un poquito pues más temprano a casa. Medidas porque que tuvieron en cuenta, hay que revisar un poquito, y que ojalá, pues insistimos, sea siempre lo mejor para la ciudadanía, que es lo más importante. Ojalá todo ese tema vaya mejor, porque por ejemplo ya tuvieron que empezar a poner la separación de los de la calle, porque están unos que se las dan de vivos, que quieren andar cruzando en lugares donde no se puede, y ya incluso tuvimos un accidente.
1: Es que no debe ser así,
0: que exactamente.
1: Por favor. Hay que ser educados, que eso, hasta a la hora de conducir, de no pasarse.
0: Es más, yo me levanté, le voy a ser muy sincero, Joyce, y oyentes Radio Tiempo, yo me desperté molesto y decepcionado en gran parte de mucha gente de la ciudad, porque esa foto de ese arroyo, de donde
1: la
0: está
1: la cantidad
0: de basura, desastroso. Me parece que todavía tenga mucha gente esa cultura de arrojar la basura a los arroyos. Es que ¿quién les dijo que eso estaba bien?
1: Y después empiezan a hablar, a despotricar.
0: Es que sí, en serio, yo quiero saber dónde está la primera persona que dijo: oye, está chévere, aquí pasa buena agua, entonces suelta la basura, mijo, que eso... Pero ve acá, si
1: Triple
0: hay un
1: A
0: servicio
1: pasa,
0: que usted paga en el recibo, ¿y usted por qué no deja la basura ahí? Ahora, si usted tiene cosas más grandes que botar, pues incluso ellos mismos le prestan el servicio. Usted llama a la empresa y le dice: mira, lo que pasa es que yo tengo aquí una tonelada de mugre que voy a sacar, que voy a botar hoy porque me soñé y mi mamá botó un montón de mugre hoy. Y entonces necesito que, por favor, porque lo voy a dejar aquí. Ustedes, ¿para
1: usted
0: que me
1: puede llamar?
0: Exactamente. Entonces, no sigo sin entender dónde esa parte se vuelve cool, o se vuelve chévere, o se vuelve bonito el tirar la basura
1: a los arroyos.
0: No entiendo. O sea, insisto que no entiendo, no me cabe en la cabeza.
1: Y a la hora de la lluvia, el mal es para las personas que viven por allí.
0: Y es que incluso esas aguas terminan llegando a Ciudad de Mallorquín, por poner un ejemplo. Entonces mañana salen los ambientalistas que se las saben todas y van a decir: es que eso es culpa de la ciénaga de Mallorquín, porque es que pusieron eso ahí y la naturaleza no la respetan. Pero si es que la naturaleza no la respetamos ni nosotros.
1: Hay que prestarle atención, porque
0: hay que amar nuestra ciudad, porque para eso, independientemente,
1: quererla y cuidarla
0: de cualquier administración que esté, esta ciudad es nuestra. Yo, ahora que estuve en Bogotá, yo me decía un señor: es que yo siento que Bogotá no es nuestra, porque Bogotá tiene mucha gente de otros lugares. Entonces, aún así, Bogotá goza de una, digamos, organización chévere. No estoy diciendo ni que una ni que la otra sea mejor, pero me decía: hay tanta gente de afuera que no podemos decir que la cuidamos nosotros mismos, sino hay mucha gente que también viene de otros lugares.
1: Entonces, que colabora, nosotros, que aporta o que no cuida absolutamente como debe ser.
0: Tenemos que cuidar esto, que es el ranchito donde vivimos nosotros, que es nuestra casita, que es nuestra ciudad, independientemente de la administración que usted que esté. Todos debemos amar nuestra Barranquilla para que siga creciendo.
1: Víctor vino con la regla en la mano.
0: Uy, no, yo sí, yo me dio de todo. Yo...
1: ¿Se acuerdan ustedes que en el colegio nos daban reglazos en la mano si nos portábamos mal? Bueno, está dando reglazos en la mano. Buenos
0: Uy,
1: días.
0: Sí, yo sí, y creo que, es un sentir común de todos los barranquilleros porque no está bien, no está bonito. Es más, yo creo que deben llegar medidas fuertes para eso y al que vean que le pongan multas graves y una cosa, porque es que si no... No va a cambiar. Eso es un tema de años. O sea, es que son cuántos años. ¿Cuántos? 4,000 toneladas y todavía la gente sigue tirando más mugre. No puede ser. Hay que amar nuestra ciudad, hay que cuidarla y hay que tener más
1: compromiso,
0: más amor por nuestra Barranquilla.
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1: 6 de la mañana, 24 minutos, 6:24. 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

0: Son las 6 de la mañana, 28 minutos, 6:28 en Despierta Tiempo en tu Radio Tiempo. Ya me tomé mi valeriana, aquí estamos de vuelta, mi manzanilla, ya estoy más tranquilo ya. Buenos días, Marco, ¿cómo estás? ¿Cómo te ha ido? Bendiciones, Dios te bendiga, Marco.
1: Bueno, son las 6:29 minutos y yo quería hablar de un tema que fue tendencia a él esta semana que pasó con Alex Syntek, que le dieron, lo acabaron.
0: Salido de todo también.
1: Lo destruyeron y ahora pues...
0: No, pero merecido yo. O sea, es que no...
1: Él anuncia que deja México tras esta polémica presentación en el show donde fue invitado para la celebración de la independencia de México. Ese momento bastante tenso que se vivió en sus recientes presentaciones en vivo, en este polémico show del 15 de septiembre en Ciudad de México, Alex Syntek sorprendió a sus seguidores con un mensaje que sugiere su salida de México para apaciguar los ánimos y calmar todos esos comentarios que le dijeron. A través de sus historias, el músico compartió una reflexión que de inmediato, por supuesto, desató especulaciones entre sus fanáticos sobre su futuro personal y profesional. Decía este mensaje, abro comillas, México, pronto te dejaré en paz. Así dicen, en esta publicación donde aparece junto a su característico teclado, el cantautor mexicano dejó ver que busca un respiro de la conversación pública y de todo lo que le han dicho. México, pronto te dejaré en paz, te amo, te prometo volver con excelentes noticias, porque alejarme significa salvación mental y espiritual, como tomando algunas partes de una canción de él. Escribió Alex Syntek. Hasta el momento el artista no ha especificado para dónde se va, si es una mudanza definitiva, pero ya algunos están hablando que es una gira que tiene para Europa y que podría irse a Alemania, que es donde arranca esta gira europea que tiene Alex Syntek después de esos ires y venires, después de ese grito.
0: Es que dando contexto a los oyentes, esto fue lo que dijo el señor Syntek.
2: No, ahorita canto, ¿qué te pasa? ¿No quieres que cante? Ok, ¿quieren que les platique esto o no? ¿Quieren saber qué pasó o no quieren saber qué pasó? ¿Por qué dijeron tantas mamadas de Alex Syntek? Pues ahí les va, porque es 15 de septiembre. Escúchenme con atención. Si quieren que les siga cantando. Hablaron cosas de mierda de mí durante 8 años, me hicieron la vida imposible a mi familia y a mí y a mi esposa. Amenazaron a mi familia, a mis abuelos y a todos. ¿Saben por qué? Porque fui el único artista que dijo que ya dejemos y respetemos a las señoras, a los niños y a los abuelos con música que no es apropiada para ellos, en lugares donde no son apropiados. Y como les dio tanto coraje a toda la industria, nadie me defendió, ni los artistas, ni el público, güey. Yo esperaba que mis fans dijeran, no, Alex Syntek es poca madre, es un super señor.
0: Y eso fue lo más suave que dijo. Ahora... Él también a veces habla muy ligero, Joyce, y por ejemplo, cuando...
1: Es que no es la primera vez que habla
0: del reggaetón. No, pero es que más allá de eso, él siempre habla muy ligero. O sea, el cuento de que no, que Shakira le coqueteó y que entonces yo tenía a mi esposa al lado, y entonces, ¿cómo? Pero Alex...
1: Y la molestia, Dios, y la molestia, o sea, es porque le dicen que cante una de Juan Gabriel.
0: Sí, o sea...
1: Que cante una de Juan Gabriel, que cante una... Entonces él dice, no.
0: Está pasado.
1: Y también la gente ya como que le encuentra al lado, entonces él dice, yo vine a cantarles mi música, yo no vine a cantar. Y es cuando dice, si ustedes quieren que yo les siga, y empieza Alex Syntek. La verdad que esa noche del 15 de septiembre hizo varias pausas durante su concierto para hablar de
0: pelear con la gente,
1: polémicas, para hablar de la música urbana y hasta reclamarle a su público.
0: Sí. Vamos a ver en qué termina, pero sí, esa de Alex Syntek con Shakira, sí.
1: Ah, ¿no? Una de Juan Gabriel.
0: Es que me invitó, que todos los músicos, es que todos mis músicos eran los músicos de Shakira, entonces por eso ella me invitó. Entonces me dijo, ay, Alex, qué guapo estás, qué lindo, qué divino, qué lote. Y yo me sentí incómodo, pues yo, mira, te presento a mi esposa, qué tal, que no sé qué cosa, yo sentí que me estaba coqueteando. Dije, pero espérate, Alex, o sea.
1: Bueno, pero es de los mismos productores del reggaetonero de aquí, que dijo que Shakira le estaba coqueteando.
0: No, mijito, aterrice. Tampoco, o sea, sí, las cosas como son. Ha pasado ya. O sea, lo de la música y cuidar a los niños, todo me parece chévere. Está bien. Pero ya lo de lo otro sí ya no.
1: La gira
0: no
1: en Alemania, la presentación en Alemania sería el 22 de octubre. O sea que se va para Alemania un buen tiempo y por eso dice, me voy de México.
0: De México, o sea que reúne los pasajes y se los manda él para que se vaya para allá en Brasil y en Rápido Ochoa para Alemania.
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0: Son las 6:33, 6:33 en Despierta Tiempo en tu Radio Tiempo. A esta hora compartimos la información más importante de Barranquilla, Colombia y del mundo. El Ministerio de Transporte dejó en firme la eliminación de la planilla única de viaje ocasional PUVO para los taxis que prestan servicio entre municipios colindantes y cercanos. Una medida que busca agilizar la movilidad de los usuarios, reducir costos y eliminar el trámite engorroso que complicaba la operación diaria de los conductores. La nueva reglamentación aclara que los vehículos de servicio público podrán realizar esas carreras intermunicipales sin portar dicho documento, lo que llaman la planilla, excepto en aquellas zonas impactadas por recientes emergencias, donde el trámite se mantendrá temporalmente de forma gratuita y sin límite de viajes, únicamente con fines de control y seguimiento de movilidad. También se habla a esta hora de la alerta ambiental en el Atlántico, porque hay un impresionante taponamiento de basuras en el Arroyo León tras las lluvias, las recientes y fuertes precipitaciones caídas sobre Barranquilla el día lunes y el área metropolitana encendieron las alarmas ambientales tras dejar al descubierto una alarmante acumulación de desechos en el Arroyo León, toneladas de plásticos, espumas, partes de neveras y basura electrodoméstica arrastradas por las corrientes han quedado atrapadas en las trampas de esta importante arteria fluvial.
1: 6:35, el periodismo colombiano sigue con atención con la evolución médica de uno de sus referentes más influyentes. Estamos hablando de José Yamit Amat Ruiz, pionero del formato informativo moderno en nuestro país, que fue ingresado a la unidad de cuidados intensivos UCI de la Fundación Santa Fe de Bogotá tras sufrir una complicación en su estado de salud. Ante la inquietud generada en la opinión pública, la Fundación Santa Fe emitió ayer un comunicado oficial por solicitud expresa de su familia, mientras que su entorno expresó un mensaje de gratitud por las demostraciones de afecto. De acuerdo con la información que se confirmó de parte del centro hospitalario, el periodista Yamit Amat ingresó a UCI la noche del lunes 21 de septiembre. La Fundación de Santa Fe de Bogotá precisó que el paciente se encuentra en estado crítico y bajo estricta supervisión del cuerpo médico especializado, manteniendo un pronóstico reservado respecto a su evolución. Mientras que su hijo, Yamit Amat, habló por primera vez ayer y confirmó el estado crítico de su papá en UCI, diciendo, abro comillas, con inmensa esperanza.
0: Son las 6:36. 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
2: 6:40 de la mañana, 6:40. 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
2: 6:49, despierta a tiempo.
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0: 7 de la mañana, 3 minutos, 7:03 en Despierta Tiempo, en tu Radio Tiempo. Con los buenos días en esta mañana maravillosa de miércoles, sus voces favoritas para acompañarles cada mañana. Joy Lozano y Víctor Rey te dicen ¡Despierta Tiempo! Arrancamos, iniciamos. Ay, niña, ¿cómo es que se llama? Y la, como la canción esa de TikTok que dice, y tú bailando, bailando, bailando, y tú. No, esa canción es normal, es de una de artistas de verdad. Porque ayer volvimos a ver.
1: ¡Portugal!
0: Ayer volvimos a ver a Cristiano Ronaldo con la camiseta portugal. Ay, niña, qué felicidad.
2: ¿Y ganaron?
0: El fútbol, no, juegan mañana. Mañana contra Gales. Pero juegan mañana contra Gales a la 1:45 de la tarde, por la Liga de Naciones, en la UEFA. Mañana hay partido internacional. Por eso este fin de semana en el fútbol internacional no hay fechas. Entonces, por ejemplo, para que se vayan programando, Alemania juega contra Holanda, contra Países Bajos, que es el estreno de el señor Xavi Hernández como técnico de Holanda. También mañana juega Portugal, como les digo. También juega mañana los más importantes son esos.
2: Bueno,
0: Portugal y Alemania contra Países Bajos por la Liga de Naciones. Así que pues vamos a ver cómo le va. Vamos a ver cómo le va a don Cristiano Ronaldo, que mañana vuelve a la selección de Portugal, porque somos los portuguesinos mucho más.
2: 7:04 a.m. En el plano musical, el cantante mexicano Carlos Rivera ha compartido noticias no tan buenas para sus fanáticas a través de redes sociales. El artista, recordemos que ha tenido un año 2026 muy bueno, un gran año, tanto a nivel personal como a nivel profesional, mientras está preparándose para la llegada de su hija María junto a su esposa Cintia Rodríguez. Recordemos que ya él tiene un primer hijo, León. El artista pues ha sido alcanzado por una situación de salud que ha afectado sus planes y lo ha obligado a dar malas noticias a sus fieles fans con el aplazamiento de varios de sus conciertos. De hecho, el de Colombia también quedó aplazado, porque el pasado 21 de septiembre Carlos Rivera compartió un comunicado en su cuenta de Instagram para dar a conocer las razones de esta situación que está viviendo. Desde hace un tiempo, dice, vengo lidiando con una lesión en las cuerdas vocales. Dice que ha hecho de todo lo posible por cuidarse, seguir adelante con sus conciertos, pero ha llegado a un punto en el que continuar así podría lastimarme aún más. Dice el artista, por indicación de mis médicos, necesito hacer un mes de reposo para darle a mis cuerdas el tiempo necesario para recuperarse correctamente, dijo Carlos a sus fanáticos. Por eso, entonces, quedan suspendidos algunos de sus conciertos, no solamente en México, sino también en Colombia, en otros países donde tenía fechas pendientes. Un mes, o podrían ser más de, o podrían ser hasta 2 meses. Esperemos que todo vaya muy bien, que Carlos Rivera regrese con toda la fuerza y la potencia, y bueno, ya con María entre brazos, porque ya están esperando a la pequeña muy pronto.
0: También se habla de la reina del carnaval 2024, Meme Cure, que dio a luz a su primogénito. Se trata de Thiago Almeida Cure, quien nació el día domingo. La soberana compartió en las redes sociales pues ya las primeras imágenes, y muy feliz se le ve. También hay que hablar a esta hora de la mañana del caso Maradona, que es noticia. Diego Armando Maradona, que después de su muerte sigue siendo noticia, porque ahora dicen que murió de COVID-19. Último testigo del juicio no lo descarta. El perito oficial Pablo Ferrari compareció el día de ayer en el juicio por la muerte del exfutbolista, y pues fue el último testigo del juicio por la muerte de Diego Maradona, y textualmente dicen, no podemos descartar que haya muerto de COVID, al señalar que fue un error metodológico no haberle realizado una prueba de detección del coronavirus como parte de la autopsia. Maradona murió el 25 de noviembre de 2020 en plena pandemia del COVID-19, mientras recibía tratamiento domiciliario en una casa de las afueras de Buenos Aires. La enfermedad del coronavirus ingresaba por las vías respiratorias y podía ser fulminante en su virulencia y matar al paciente en pocas pocas horas, señaló Ferrari, médico legista, pediatra y perito oficial de la justicia. Entonces vamos a ver qué pasa con esto, si se tiene en cuenta, si no se tiene en cuenta, porque hay que buscar, pues también están tratando de encontrar la verdad detrás de la muerte de Diego Armando Maradona y dejar todo esto claro ante la ley y ver si hay que tomar unas medidas adicionales acorde pues a la decisión de la ley en Argentina.
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2: Son las 7 de la mañana, 8 minutos en tu Radio Tiempo. Delcy Rodríguez, la presidenta interina de Venezuela, calificó de histórica su reunión de el día de ayer con el presidente estadounidense Donald Trump en Nueva York tras la Asamblea General de ONU y afirmó que ambos abordaron asuntos de cooperación estratégica. La mandataria dice que temas como cooperación en áreas estratégicas como energía, minería y seguridad fueron el centro de la conversación durante el encuentro que se realizó a puerta cerrada en el Hotel Lotte New York Palace en el marco de una recepción ofrecida por Trump a líderes extranjeros con motivo de la Semana de Alto Nivel de la ONU. Mientras tanto, hoy en Venezuela hay una gran movilización del pueblo venezolano en respaldo a la presidenta Delcy Rodríguez. Después de todo lo que se ha dicho, la mandataria nacional que está en la ONU, el día de ayer fue la reunión, pues el pueblo venezolano proyectará la unidad cívico-militar y el firme compromiso con la defensa de su soberanía y de su independencia. Vamos a ver qué sucede, porque también está la oposición allí, no muy de acuerdo con muchas cosas con Delcy Rodríguez.
0: 7 de la mañana, 10 minutos, se acabó el beneficio. Gobierno revoca oficialmente a Salvatore Mancuso como gestor de paz mediante la expedición de la resolución 429 del 2026. El gobierno nacional firmó el retiro definitivo de la designación del exjefe paramilitar Salvatore Mancuso Gómez como gestor de paz, tumbando de manera tajante el nombramiento expedido en 2023 durante la administración del expresidente Gustavo Petro. También se habla del alivio para el bolsillo y mano dura al volante. Se vienen grandes cambios en el Código Nacional de Tránsito porque la ministra de Transporte Elsa Noguera anunció ante el Congreso los primeros ejes de la gran reforma al Código Nacional de Tránsito, una iniciativa impulsada por el Gobierno Nacional para aliviar el bolsillo de los ciudadanos, reduciendo los elevados costos de fotomultas, licencias, grúas y patios, así como simplificando trámites engorrosos y actualizando las plataformas del RUNT y del CIMIT. Sin embargo, la jefe de la cartera fue enfática al advertir que la norma será implacable con los infractores irresponsables, endureciendo fuertemente los controles y las sanciones para quienes pongan en riesgo la vida en las vías por exceso de velocidad, conducción bajo los efectos de alcohol o por no portar los elementos de protección reglamentarios. Son las 7 de la mañana, 11 minutos. Buenos días.
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2: 7:18, 7:18, despierta a tiempo con Radio Tiempo.
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0: 7:30, 7:30 en Despierta Tiempo en tu Radio Tiempo. Esta hora, mi querida Joyce, ¿qué le contamos a los oyentes a Radio Tiempo?
1: Bueno, yo quiero contarles que los la prueba Saber 11, los resultados que se hicieron hace ya algunos días, el resultado Saber 11, calendario A, todos estos resultados podrán consultarse este viernes 26 de septiembre. Más de 500,000 estudiantes hicieron la prueba. Eso fue el pasado 26 de julio. Recordemos que la prueba Saber es el examen del Estado aplicado por el Instituto Colombiano para la Evaluación de la Educación, ICFES. A los estudiantes que están próximos a finalizar la educación media, y este es un requisito que es obligatorio para poder graduarse como bachiller en el país. Entonces, el objetivo de esta prueba es evaluar los conocimientos desarrollados durante el bachillerato y ofrecer información que apoye los procesos de ingreso a la educación superior. ¿Cuándo va a ser? ¿Va a tener usted la posibilidad, estudiante, de saber cómo le fue en estas pruebas? El próximo viernes 25 de septiembre. Esta prueba, esto para calendario A, se realizó a miles de estudiantes el domingo 26 de julio desde las 7 de la mañana y se dividió en dos sesiones, cada una con 4 horas 30 minutos. Los resultados, les recuerdo, este viernes, y en ese sentido, más de 500,000 estudiantes podrán consultar si fueron aprobados o no para obtener el título como bachiller. Recuerden, el viernes, prueba Saber, resultados.
0: Exactamente. 7:32, 7:32 en Despierta Tiempo. También hay que hablar de Aria Vega, que es noticia, porque firmó con Warner Music Latino. El acuerdo con el sello discográfico llega tras el número uno de la cantante en las listas de Latin Airplay y Latin Rhythm Airplay de Billboard y su nominación en los Latin Grammy. Así que enhorabuena por nuestra barranquillera, Aria Vega, que le va de maravilla, que le va de maravilla, y que pues ahora es firmada por la gigante Warner, que es una de las más importantes.
1: Que de hecho el director es Roberto Andrade,
0: que trabajó con Sebastián Yatra.
1: Con Sebastián Yatra, que fue el que estuvo en los primeros años al lado de Sebastián, y ese gran éxito y ese disparo hacia el resto del mundo de Sebastián Yatra, de Colombia para el resto del mundo.
0: 7:32, también se habla de la selección Colombia, de nuestras superpoderosas que buscan dar la sorpresa ante Corea del Norte y pasar a la final. El juego en el estadio Mieczki, LSK Lodz, se disputará el día de hoy a las 11:30 de la mañana, así que toda la buena energía para nuestras muchachas.
1: Por supuesto.
0: Para nuestras supercampeonas, que les vaya súper bien y que nos den la mejor alegría el día de hoy. Y también se habla del señor Silvestre Dangond, que por fin dijo por qué se había rapado.
1: Sí.
0: Todo el mundo, ay, pero se ve feo, que no me gusta, que se parece a Gru, que esto, que lo otro.
1: Como siempre.
0: Sí, pues la verdad, sí se
1: cada
0: parece.
1: Quien
0: yo
1: hace,
0: y sí se parece.
1: Cada quien con la hace pañoletica. Con su cuerpo,
0: no estoy diciendo,
1: lo que quiere.
0: No estoy diciendo, ojo, no lo estoy criticando.
1: Bueno, pero entonces, ¿por qué se rapó?
0: Y tampoco, pero la pañoletica sí le da mucho aire de Gru.
1: ¿Por qué
0: el de mi villano favorito. Dice, hay momentos en que es importante reconocerse nuevamente. Te estás viendo al espejo y estás viendo al mismo personaje, y es importante replantear como para que todo tenga coherencia, lo que piensas, lo
1: liberarse,
0: que sientes, lo que hablas, manifestó Silvestre, pues al referirse a su nuevo aspecto en una entrevista pues por ahí con el señor Jordi Martín, que fue quien
1: para el gordo y la flaca
0: reveló también todo el tema de Shakira y,
1: sí,
0: y la infidelidad de Piqué y las cosas.
1: Todo, ya no menciones a ese hombre.
0: Todas esas cositas que pasaron por ahí. Entonces esa fue la declaración del señor Silvestre sobre su nuevo look.
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1: El presidente de Estados Unidos, Donald Trump, afirmó en el día de ayer ante la Asamblea General de las Naciones Unidas que Cuba caerá. En medio de las crecientes tensiones entre Washington y La Habana, el mandatario no explicó a qué tipo de escenario se refería, pero reiteró que su administración busca un cambio fundamental en la isla. El régimen comunista, abro comillas, el régimen comunista está bajo una fuerte presión, la más fuerte que haya conocido jamás Cuba caerá, declaró Trump durante su intervención ante los líderes mundiales reunidos en Nueva York. El presidente estadounidense también sostuvo que su administración está impulsando un cambio fundamental en la situación cubana y señaló que el secretario de Estado, Marco Rubio, está involucrado en las conversaciones con La Habana. Durante estas declaraciones, el presidente de los Estados Unidos calificó además a Cuba como un estado fallido y afirmó que la libertad llegará a la isla.
0: Son las 7 de la mañana, 35 minutos, 7:35 en Despierta Tiempo, en tu radio Tiempo. También hay que hablar a esta hora de la justicia en Perú. Madre colombiana recupera a su hija tras estremecedora denuncia por trata y abuso sexual contra reconocido escultor. En una decisión de gran alcance humano y judicial, un juez de familia en Perú le otorgó la custodia de su hija de 6 años a la joven colombiana que denunció al famoso escultor peruano Luis Cifuentes, conocido como Mamanca, por delitos de trata de personas, violación y explotación sexual cometidos desde cuando ella tenía apenas 14 años. También se habla de la millonaria sangría para los taxistas en Barranquilla por culpa de las aplicaciones de transporte. Un impactante macroestudio revelado por la firma Datexco encendió la polémica del gremio de los amarillos al detallar que cada conductor de taxi en Barranquilla pierde en promedio 1.2 millones de pesos mensuales, unos 14.4 millones de pesos al año, debido a la feroz competencia no regulada de las plataformas digitales de transporte. La mediación calcula una afectación económica acumulada que asciende a los 134 millones de pesos por profesional al volante en los últimos 9 años. También a las 7:36 es noticia el frenazo a la reforma pensional. Con pensiones pide a la Corte aplazar un año más su entrada en vigencia. En una sorpresiva e importante movida institucional, Colpensiones solicitó formalmente a la Corte Constitucional posponer por un año entero la entrada en vigencia de la reforma pensional del gobierno nacional, pidiendo que el inicio de la norma se mueva del 1 de abril de 2027 al 1 de abril de 2028. A través de una carta firmada por su presidente suplente Diego Alejandro Urrego, la entidad argumenta que necesita este tiempo adicional para ajustar sus plataformas tecnológicas, financieras y operativas. 7 de la mañana, 37 minutos.
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1: 7 de la mañana, 40 minutos, 7:40. 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
1: 7:44, 7:44, despierta a tiempo.

0: 7:48, 7:48 en Despierta, tiempo en tu radio. Tiempo, tiempo de habilitar el consultorio 961 con nuestra experta de cabecera, nuestra Google de la salud, nuestra ChatGPT de la salud, nuestra Gemini de la salud, nuestro oráculo, nuestra sensei, nuestra encarta de la salud, nuestra doctora Joyce Lozano.
1: No soy doctora.
0: Nuestra Walter quiero, Mercado de la salud.
1: Tampoco soy Walter, me llamo Joyce. Quiero aclarar.
0: Nuestra Dioselina de la salud.
1: Que no soy doctora, me faltan las pulseras de Dioselina. Tampoco soy Dioselina. Buenos días, 7:48 minutos. Hoy quiero compartir con ustedes algunos alimentos que son, aunque ustedes no lo crean, aliados para que nuestro cerebro tenga un mejor funcionamiento, ¿sí? Aunque usted no lo crea, hay alimentos que impulsan nuestra mente. Y la pregunta queda en el aire. ¿Realmente la comida influye en el cerebro? No es ningún secreto que una alimentación saludable es buena para el cuerpo. Y en tu cuerpo tienes al cerebro. Pero hay una forma muy especial que es importante que lo sepas. Dice que para marcar una gran diferencia también en tu cerebro, los alimentos contribuyen. A lo largo de los años se han propuesto diferentes dietas para una salud cerebral óptima, y para algunas de ellas tenemos pruebas sólidas. El cerebro es quien le manda al estómago. Por eso es bueno, dice, tienes que aprender a conocer y a manejar tu cerebro si quieres mantener una muy buena alimentación y no te quieres exceder, por ejemplo, con un dulce, con una gaseosa o con algo por el estilo. Alimentos que impulsan nuestra mente, los frutos del bosque, eso dice el doctor Tusi, alimentos que realmente ayudan a tu cerebro. Los frutos del bosque se recomiendan para la salud cerebral por sus vitaminas, minerales y fibras. Son ricas en antocianinas, en pigmentos de color rojo intenso, morado y azul, que protegen y mejoran la función cerebral. Los frutos del bosque, o sea, arándanos, fresas, moras, todos estos tonos, colores. Los cereales integrales también nos sirven para sustituir los carbohidratos refinados, como el pan blanco, que a veces nos provoca un pancito, por granos enteros, puede beneficiar a nuestro cerebro, sustituir los carbohidratos refinados por estos granos enteros, ya que estos ayudan a reducir la inflamación, mejoran la presión arterial, reducen el colesterol, factores todos relacionados con un mejor funcionamiento cerebral. Cuando comes pan blanco, se descompone rápidamente en azúcar. En cambio, los carbohidratos complejos de los cereales integrales se descomponen mucho más lentamente, lo que permite que tu cuerpo funcione de manera más eficiente. Tampoco es que te vas a enloquecer a comerlos, esto uno que otro día. Las verduras de hoja verde, por supuesto que están allí, con solo una o dos porciones diarias podrías ralentizar el deterioro cognitivo. Hay otros aliados como el aceite de oliva, los huevos, el té verde, el chocolate negro. El doctor Ducey dice que los flavonoides del chocolate negro con al menos un 70% de cacao podrían ayudar a mejorar algunas habilidades cognitivas, como la velocidad del procesamiento de la información o la facilidad para encontrar palabras. El café, los huevos, el aceite de oliva virgen extra y alimentos que debemos evitar: los ultraprocesados, las comidas con mucha grasa saturada, los alimentos con alto contenido de sodio o de sal, el alcohol hay que echarlo a un lado, los alimentos ricos en azúcar, postres, salsas dulces, caramelos, en fin, los ultraprocesados incluyen salchichas, papas fritas, refrescos y similares. Allí tienen para que ustedes mantengan una buena salud de sus cerebro, alimentos que encuentran en casa fácilmente.
0: Bom dia, é um prazer falar com você nesta manhã, ninha, seu amigo Vitor dos Santos Aveiro, tem para você, nesta, para as meninas, as meninos, informação muito importante para você, porque vamos falar de la sexualidade. Y estuvimos haciendo un estudio, los colegas y yo, de ¿a qué edad es más placentero el sexo? Doctora, ¿usted a qué edad cree que es más placentero el sexo?
1: Yo creería que entre los 18 y 50 años.
0: Bueno, diversos estudios han analizado la relación entre la edad y la satisfacción sexual, y aunque la evidencia indica que no existe una etapa universal, este estudio, esta investigación realizada por un importante medio, personas entre 40 y 49 años reportaron niveles de satisfacción sexual más altos en comparación con otros grupos etarios. Otros trabajos científicos en el 2018 incluso dicen que la satisfacción sexual va mejorando y se va incrementando con el pasar de los años, incluso alcanzar niveles más altos en personas mayores de 65 años. En esa misma línea, una investigación dice, entre personas de 40 y 100 años, los hallazgos mostraron que las participantes de mayor edad registraron mayores niveles de satisfacción sexual que las mujeres más jóvenes. No todas las investigaciones llegaron a la misma conclusión, pero un estudio del 2017 dice que los adultos suecos entre 18 y 80 años tienen una satisfacción sexual que sería más alta entre los más jóvenes, como menciona la doctora.
1: 18 años.
0: Exactamente. La evidencia científica sugiere que no existe una edad universal en la que eso sea más placentero, pero que el bienestar está determinado por múltiples factores, entre ellos el estado de salud, bienestar emocional, la calidad de la relación de la pareja y las preferencias personales. Asimismo, varios expertos interrogados con todo ese tema dicen que el punto máximo está entre los 50 y 65 años de edad. Así que ahí le dejo el dato.
1: Qué bien.
0: Así, ahí le dejo el dato. 7:54.
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0: Hoy, 23 de septiembre, está de cumpleaños este personaje, Julio José Iglesias de la Cueva, más conocido como Julio Iglesias, cantante, compositor, productor, músico. En algún momento de su vida, apenas con 17 años, fue futbolista, se retira. Además, licenciado en Derecho por la Universidad Complutense de Madrid, es el artista español más exitoso de todos los tiempos. Es increíble, desde sus inicios con La Vida Sigue Igual, o con Gwendolyn, o con Un Canto. Uy, Un Canto a Galicia, hey. Uy, esa canción me recuerda mi niñez. Con la misma piedra, esta historia maravillosa de Me olvidé de vivir. Una canción de 1978.
1: Viviendo de aplausos envueltos.
0: Y siguen los años, pasan los años y sigue siendo de las canciones fuertes, contundentes de Julio Iglesias. Me olvidé de vivir. Hoy, pues lo recordamos con sus canciones. Los que quieran escuchar algo de Julio Iglesias, aquí estamos para consentirlos a ustedes, nuestros oyentes Radio Tiempo. Buenos días, esta es la historia, estos son los clásicos de Radio Tiempo. Hello, miércoles de Versus. No se me olvida, porque, bueno, la semana pasada se me olvidó dejarles, pero quedamos el 16 de septiembre, los caballeros con 13 puntos y las chicas superpoderosas con 10 puntos. Vamos a ver si esto cambia hoy. Vamos a ver si cambia. Entonces, desde ya, la invitación para que participen. Vamos a ver quién se queda hoy con el podium de este miércoles de Versus de los clásicos Radio Tiempo.
2: Ay, hoy, buenos días, ¿cómo está Radio Tiempo todo el tiempo?
0: ¿Cómo estás?
2: Un placer, porfa, con la canción Nada Se Compara Contigo.
0: Okay.
2: Gracias.
0: Gracias a ti por estar con Radio Tiempo.
3: Hola, Joyce, buenos días, ¿cómo bueno. estás?
0: Hola.
3: Que hoy miércoles sea un día maravilloso para todos.
0: Sí.
3: Para todo tu equipo de trabajo.
0: Cuéntame.
3: Hoy miércoles de Versus, quisiera que me regalaras la canción de Rudy Scala, Mi Vida Eres Tú.
0: Listo.
3: Muchas gracias, feliz día.
0: Gracias a ti por estar con Radio Tiempo todo el tiempo. ¿Quién más en esta mañana maravillosa de historias, de amores, de clásicos con Radio Tiempo 96.1? Bueno, sigo con música, Nada Se Compara Contigo. Y ya lo saben, hoy de cumpleaños el señor Julio Iglesias. Es tu historia, son los clásicos de Radio Tiempo, 8 de la mañana, 14 minutos.
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0: cantante, productor, un hombre que siempre causó mucha curiosidad por el timbre de su voz, que es muy, pero muy femenino, muy agudo. 8:22 es la historia, son los clásicos de Radio Tiempo y estamos con el cumpleaños de Julio Iglesias y aquí... Para eso estamos, para consentirles a ustedes, nuestros oyentes Radio Tiempo.
1: Hola, Joy, buenos días, muchas bendiciones para todos.
0: Amén, amén.
1: En este día de miércoles de Versus.
0: Sí, señor.
1: Quisiéramos recordar a Julio Iglesias con Quiero. Okay. Yo escucho Radio Tiempo todo el tiempo.
0: Listo, vamos con más de nuestros oyentes.
2: Soy Joyce, muy buenos días para ti y tu amable radio escucha. Un abrazo.
0: Gracias.
2: Joyce, por favor, ¿me puedes complacer con una canción de Camilo VI?
0: Sí.
2: Se llama Si tú te vas.
0: ¿Qué será?
2: Todo el tiempo con Radio Tiempo. Buenos días.
0: Buen día. Eso me encanta, que todo el tiempo en el trabajo, en la casa, ahí estén con nuestra estación.
3: Hola, Joyce. Buenos días.
0: Buenos días.
3: Yo escucho Radio Tiempo todo el tiempo y hoy miércoles de verso me gustaría que me complacieras con...
0: ¿Con?
3: Gracias por hacerme tan feliz, de Marisela.
0: Dios bendiga nuestro amor, así se llama esta canción de Marisela. Y por último, hello.
4: Hola, Joy, bonito día.
0: ¿Cómo vas?
4: Hoy cumpleaños del más duro de la música balada.
0: Sí.
4: Española, pues complácenos con la canción de El Amor. El Amor. Okay. Yo escucho Radio Tiempo todo el tiempo.
0: Oigan, nuestras mamás, nuestras abuelas, tías, madrinas se enamoraron de este hombre. Este hombre destruyó, bueno, le destruyeron una chaqueta cuando se presentó aquí en el Coliseo Cubierto, el Coliseo Cubierto de aquí de Barranquilla. Yo iba a decir que el Campín, no, fue aquí en Barranquilla. Él tira su chaqueta impecablemente vestido de tono beige, se veía hermoso en este concierto al que me llevaron a mí, y esa chaqueta la destruyeron, pero en minutos. Aquí está Julio Iglesias, esto hace parte de su historia, de la historia del amor.

0: En este mes de amor y amistad, creo que esta canción es uno de los himnos también importantes con los enamorados de nuestra estación. Julio Iglesias, 8:36 hoy de cumpleaños, y aquí estoy consintiéndoles a ustedes, nuestros oyentes Radio Tiempo, que a través de nuestro WhatsApp van dejando sus notas de voz. Hay algunos que no quieren escuchar de Julio, perfecto, también los consentimos. Se trata de eso, de poderles hacerles pasar una mañana agradable en estas dos horas recargadas de clásicos con Radio Tiempo. Grandes recuerdos, maravillosos recuerdos. Buen día.
1: Hola, buenos días, bendiciones. Escucho estás? Radio Tiempo todo el tiempo.
0: Sí.
1: Para que me haga el favor y me complazca con la canción Un nudo en la garganta de los Pimpinelas. Bendiciones.
0: Ok, bendiciones también para ti. Gracias por estar conectada con Radio Tiempo todo el tiempo. Una mañana con este cumplimentado maravilloso. Buen día, hello.
2: Buenos días, mi Joyce. Hoy me gustaría escuchar a Julio Iglesias con Lo Mejor de Tu Vida. Este es el artista favorito de mi padre, que está en el cielo hoy. Entonces, un doble homenaje para los dos. Feliz día.
0: Feliz día para ti, gracias. Recordamos. Hola. Hello.
3: Muy buenos días, Joyce. Hoy miércoles de Versus. Saludos para ti y bendiciones para tu equipo de trabajo. Hoy, como cumpleaños Julio Iglesias, me gustaría que me complacieras con una canción de él que se llama Un Mundo Raro. Gracias, hoy vamos a ganar los Caballeros Dorados. Cuídate mucho, chao, saludos.
0: Listo, Carlos de Alba también nos dice: buen día, Joyce, yo escucho Radio Tiempo todo el tiempo, porfa, me complaces con el cumplimentado Julio Iglesias, Lo Mejor de Tu Vida. Perfecto, entonces nos vamos primero con esta canción de Julio Iglesias, Lo Mejor de Tu Vida. Feliz cumpleaños para Julio Iglesias, una superestrella que ha vendido discos, pero por millones en todo el mundo.
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Una historia maravillosa, y otro de nuestros oyentes, como la señora Shirley Amin, le dedica a su nieta esta canción bellísima, que oficialmente fue concebida para la primera mujer de Julio Iglesias, la mamá de Natalie, su hija, Isabel Pressler. Ella, a través de su libro, pues contó detalles inéditos sobre la composición. Dice que Julio empezó a escribir este tema cuando aún estaban viviendo juntos, cuando eran esposos. Pero al comienzo, cuando empezó a escribir, dice: esta canción es para ti. Le hace esta canción a ella, Isabel Pressler. Pero resulta que cuando la pareja se separa, el disco no había salido, la canción no había salido. Y tras la ruptura, el compositor finalizó la canción y decidió dedicarle esta canción a su hija Chabeli. Pero originalmente Julio Iglesias la escribió a su esposa Isabel Pressler. 8:50 minutos, esta es tu historia. Estos son los clásicos de Radio Tiempo. Que no se preocupe nuestro amigo oyente, porque ya le traigo esta canción que hace parte de ese álbum maravilloso de Julio Iglesias, A México. Aquí está. Uy, esta sí tiene emociones encontradas. Un mundo raro. 8:50 minutos, esta es tu historia. Estos son los clásicos de Radio Tiempo 96.1.

0: díganme ustedes si no es una canción sota en este álbum dedicado a México, uno de los más vendidos dentro de su carrera. 8:53, tengo chance para otra canción. Quiero consentir a nuestro amigo José Luis, que está conectado con nosotros. Dice, esta canción me hace recordar muchísimo a mi madre. Le encantaba esta historia maravillosa de Ricardo Acosta. Los recuerdos llegan solo con las notas de una canción que escuchas en Radio Tiempo.
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0: Cerramos esta primera hora con Ricardo Acosta y sus motivos. Ya regresamos en instantes. Oigan, hay una canción que es una de las más solicitadas por ustedes del señor Julio Iglesias. Vamos a ver por aquí qué nos dicen nuestros oyentes. Hello.
1: Feliz día para ti.
2: Buenos días, Joy.
0: Hola.
2: Yo escucho Radio Tiempo todo el tiempo.
0: Sí, señora.
2: Para que me complazca con la canción de Julio Iglesias. Tire tu pañuelo al río.
0: Que se llama Río Rebelde, en realidad. Tire tu pañuelo al río para mirarlo. ¿Cómo se hundí? Bueno, se llama Río Rebelde, señora Alicia. Nilsa nos dice también que está en el trabajo, que hay en su entorno. Dice, mi entorno es muy ruidoso, se escuchan mal las notas de voz, por eso quiero que me complazcas Río Rebelde, y lo quiere con replay. Sí, con replay quiere Nilsa. A ver, ¿quién más? Está por aquí pidiendo canción de Río Rebelde de Julio Iglesias a esta hora. Hello, buenos días. ¿Quién me acompaña? Hola.
3: Buen día, Yoichi.
0: ¿Cómo estás?
3: Bonito día, bonita presentadora.
0: Gracias.
3: Por favor, compláceme con la canción del señor Julio Iglesias, Río Rebelde.
0: Miren ustedes, Río Rebelde está, pero mejor dicho, el Río Rebelde top número uno.
4: Hola, Joyce, buenos días. Por favor, Río Rebelde de Julio Iglesias. Gracias.
0: Ok, gracias a ti por estar con Radio Tiempo todo el tiempo. Nos vamos a mensajes importantes. No te muevas, que ya regresamos. Ustedes recuerden que son los mejores oyentes del mundo. Los oyentes Radio Tiempo.
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2: 9 de la mañana con 4 minutos. A las 9:04 y todo el tiempo.

Hola Joy, buenos días. En este cumpleaños de Julio Iglesias quiero que me complazcas con el tema Río Rebelde. Yo escucho Radio Tiempo todo el tiempo.

0: Ustedes pensaron que me iba a olvidar de ese replay. Jamás. También quiero enviarle un saludo a esta hora a el cacique de Mompox, que también dice que es uno de los que le encanta esta canción de Julio Iglesias, Río Rebelde. Ya voy a sonarle a María Cecilia su canción Tú me has hecho sentir, de Vicky Leandros. Dice, en mi trabajo no puedo grabar notas de voz, pero sí estoy conectada escuchando Radio Tiempo 96.1. Más oyentes a esta hora, los 96.1 de nuestra estación. ¿Qué canciones son las que ustedes programan a esta hora? A través de nuestro WhatsApp 301-3096-1, tu historia, los clásicos de Radio Tiempo. Vamos a ver qué nos dicen por aquí. Hello, buenos días. Hola.
1: Hola Joyce, bendiciones, muy buen día. Mi nombre es Daniela y este miércoles de Versus me gustaría pues una canción del cumplimentado de hoy, sí. Señor Julio Iglesias.
0: Sí.
1: Puede ser una que se llama Júrame, que él hace con Juan Luis Guerra, o Amantes.
0: Ok, Amantes.
1: Gracias.
0: Listo. Primero Vicky Leandros, aquí está. Tú me has hecho sentir. Ya vienen los Amantes de Julio Iglesias.

0: Woman, de un exitoso álbum de Julio Iglesias, Hey, donde viene Hey, viene esta canción, Me Olvidé de Vivir, 1980, esta maravillosa historia, 9:19 minutos, estamos con ustedes acompañándoles en este miércoles de Versus. Esto va bueno, muy pero muy bueno. Ya voy a echarle un vistazo. Es casi que en mitad de la hora anterior íbamos empataditos. No he visto, pero creo que sí, ya tenemos desempate. Ustedes más o menos con lo que han escuchado, me pueden contar cómo van. Esta es tu historia, son los clásicos de Radio Tiempo. Voy con más oyentes que a esta hora nos acompañan. Buenos días, la historia, hello.
1: Joy, buenos días. Quisiera que me compartiera con el disco Rosa de Nicola Di Bari. Muchísimas gracias.
0: Perfecto.
1: Yo escucho Radio Tiempo todo el tiempo.
0: ¿Quién más? Buena mañana con Radio Tiempo.
2: Buenos días, Joy, bendiciones. Me gustaría que me complacieras con la canción Yo No Te Pido La Luna. Y le mando un beso bien grande a mi pecado más dulce, que también está pegadito a nuestra estación preferida, Radio Tiempo.
0: Todo el tiempo. Hola, buenos días.
3: Buenos días, mi Joy. Bendiciones, mami. Regálame el disco de Llegamos Tarde los Dos, de Julio Iglesias.
0: Julio Iglesias.
3: Gracias.
0: 9:21. Dicen por aquí, buenos días, Joy. Bendiciones, no puedo mandar audio. Me gustaría escuchar Por Debajo de la Mesa de Luis Miguel, siempre con mis clásicos. No me dice cómo se llama, pero bueno, lo voy a consentir. Radio es tu historia.
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0: Rosa.
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Hoy hemos tenido un programa de todo y para todos, pero estos discos de Julio Iglesias le han dado un toque muy especial. Gracias de verdad por acompañarlos. Saluditos a Denis Peña, que disfruta de esta historia, de estos clásicos. Mi Ladies, saludos también para Miriam, Guillermo. Dicen por aquí, hola, buenos días, estoy en el trabajo. Y no puedo enviar notas de voz. Me llamo Doineris Mora. Me encanta Radio Tiempo. Todo Radio Tiempo, me dice ella. Buenos días, Joyce, desde Santa Marta. Dice, excelente ese replay. Hace años no escuchaba El Río Rebelde. Desde Santa Marta nos escribe Diana Guerra también. Saludos, bendiciones, mi querida. Gracias por estar conectada todo el tiempo con Radio Tiempo. Alfonso dice, qué hermosas canciones las que han compartido hoy. Saluditos a Nora. Dice, yo escucho Radio Tiempo todo el tiempo. Joel también nos acompaña a esta hora en los 96.1 de Radio Tiempo.

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Buenos días, canciones que van directo a tu corazón con Radio Tiempo.

Hola Joy, muy buenos días, bendiciones. Hoy miércoles de Versus apoyando a los Caballeros Dorados. Quiero que me complazcas en esta mañana con la canción de Juan Antonio Labra, Te Quiero. Yo escucho Radio Tiempo todo el tiempo.

0: 9:45, la historia, los clásicos de Radio Tiempo. Juan Antonio Labra, te quiero. Y creo que tengo chance para un último oyente. Radio Tiempo, vamos a ver qué nos programa esta hora. Hello.
1: Querida Joyce y Hola. Todos los oyentes románticos Radio Tiempo.
0: ¿Cómo estás?
1: Buenos días a todos. Buenos días. Me gustaría, por favor, escuchar a Julio Iglesias con la canción La Vida Sigue Igual. Me parece que trae un mensaje muy bonito. Gracias.
0: Gracias a ti. Hoy hemos compartido canciones bellísimas de Julio Iglesias y esta es una de esas particulares. Al final, la vida sigue igual. Unos que nacen, otros que... Hola. La vida sigue igual. 9:45. Feliz cumpleaños para este gran señor. Julio Iglesias.

9:49, con esta canción llegamos al final de este recorrido por muchos de los éxitos de Julio Iglesias, que hoy celebra un año más de vida. La vida sigue igual. Esta fue una de sus primeras canciones, de las fuertes y contundentes dentro de su carrera. Se alejó del fútbol, era futbolista, pero un accidente jugando le obligó a quedarse varios días en la clínica, su papá, para hacerle pasar mejor el rato, pues le consiguió una guitarra y ahí arrancó el amor por la música.

Pórtense bien, mis queridos oyentes Radio Tiempo. Saludos a Dioselina, Adolfo, Ana Silvia, Ladies Flores también. Saluditos. A Mai. Ariel también nos acompaña. Tulio, gracias por cantar, por recordar, por estar siempre con Radio Tiempo 96.1. Besos y abrazos virtuales, pórtense bien. 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

Es que ese agudo, eso no sale, nene. Yo puedo ser mujer, puedo tener la voz así como finita, pero esos agudos de Cristian Castro nada más le salen a él. Lloran las rosas, ahí estaba Cristian Castro desde México, enamorándonos aquí en tu radio Tiempo 96.1. Lloran las rosas, esa canción no me sale. Bienvenidos a esta hora de música. Un saludo, una dicha, un honor acompañarlos en este ombliguito de semana, en este mi miércoles 23 de septiembre. Algo de Maná, Aria Vega, Sin Bandera estuvo sonando al comienzo de esta hora, pero se vienen más artistas de esos que te hacen suspirar, de esos que te hacen cantar a todo pulmón. Ana Gabriel, Andrés Cepeda, Jennifer Peña, 4AM Tapes y mucho más. Consintiéndote aquí en tu Radio Tiempo 96.1. Mi WhatsApp está habilitadísimo, 301-3961, para el reporte de sintonía, para que desde ya me cuenten qué planes tienen para hoy, mi miércoles, obviamente con Radio Tiempo.

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1: Los mejores oyentes del mundo en el WhatsApp 301-3000-961. Por acá está Otavi, escuchando Radio Tiempo todo el tiempo. Mi hermosa Rosy, Miguel Bartelo, escuchando los 96.1. Nilsa, Nilsa, ¿cómo vas, amor? Saluditos. Jackie, ¿cómo estás, Jackie? A ver, me manda. Escuchándote cantar Llora las Rosas, nuestro plan de hoy, Complejo Acuático de Barranquilla. ¿Qué andan haciendo? Están en clase de natación y escuchando Radio Tiempo. Eso me gusta, qué chévere. Monis, Ana, Silvana Céspedes, escuchando Radio Tiempo 96.1. Abracito, mi amor, gracias. Lisbela también, Antonio Bolaños. Ahí están los mejores oyentes del mundo.
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5: Ya tenemos las 10:54, a las 10:54 y todo el tiempo yo escucho Radio Tiempo.
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2: Tiempo de arrancar esta segunda hora con más de tus artistas favoritos en el ombliguito de semana. Diego Torres, NSYNC, Luis Miguel, Sin Bandera, Carlos Rivera y mucho más, para que te enamores todo el tiempo este miércoles con Radio Tiempo.

0: para mis consentidas Radio Tiempo que dedican canciones a través de los 96.1. ¡Qué agonía! Yuridia con Ángela Aguilar. Buena canción para enamorarnos en este ombligo de semana con Radio Tiempo. La verdad no te olvidé. Ah, ¿cómo me escucharon ahí? La verdad. Amores míos, seguimos avanzando. Estoy escuchando sus noticas de voz, estoy revisando sus mensajitos. Sería bueno que ustedes por ahí manden el reporte 301-3961. Quiero noticas de voz. Ustedes saben que yo amo escucharlos, así que si vas en el bus, si vas en el carro, si vas, si estás en la oficina, si estás en la universidad, si estás en el receso, mándame ya una nota de voz y dime: Moni, estoy haciendo esto, escuchando Radio Tiempo todo el tiempo, saluditos. Y de una, todavía pueden enviar saludos de amor y amistad, todavía es válido, válido, válido. Si quieren dejarle una pista a su amigo secreto o secreta a través de Radio Tiempo, también lo pueden hacer. Acuérdense que somos los alcahuetas en esta temporada. Va, 11.9 es tu Radio Tiempo este miércoles.
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1: Tiempo de estar bien informados. Oigan, con talento de barrio, hay artistas creciendo y cumpliendo sueños. El próximo viernes 25 de septiembre, desde las 6 de la tarde, en el Pabellón de Cristal, en el Gran Malecón, 9 jóvenes subirán al escenario para cerrar con broche de oro esta primera temporada de Talento de Barrio y elegir al artista ganador de este ciclo. Mientras algunos celebran el sueño cumplido de llegar a la final, otros ya pueden empezar a soñar por el suyo. Y ya anunciaron que se viene una segunda temporada de Talento de Barrio para conocer a más talentos barranquilleros. Lo chévere de todo esto es que hay artistas invitados para el gran show de cierre de esta primera temporada. Rayu y Toby, Lil Silvio y El Vega estarán ahí participando y bueno, viendo todo este talento. Se sabe entonces que la segunda temporada ya tiene abiertas sus inscripciones. La convocatoria está abierta. Si quieren el formulario de inscripción a Talento de Barrio, escríbeme ya al WhatsApp Radio Tiempo 301-3961, porque las inscripciones son hasta el 2 de octubre. Entonces, si conoces a algún chico, alguna chica talentosísimo que quiera dar a conocer su talento, su voz, su magia musical, inscríbelo o escríbeme ya al WhatsApp 301-3961 y te paso todo el formulario para que pues hagas parte de Talento de Barrio en la segunda temporada.
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5: Ya tenemos las 11:56. A las 11:56 y todo el tiempo yo escucho Radio Tiempo.
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7: 12 en punto. A las 12.
8: Es mediodía, es mediodía.

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1: Estamos a las 12 con 13 minutos. No, ya marcó 12 con 14. 12 con 14 minutos en tu Radio Tiempo. Hola, ¿cómo están? Los mejores oyentes del mundo. Un abrazo grande, gigante para todos ustedes. Con todo mi cariño. Pues abrazo con todo mi amor a los oyentes de Radio Tiempo. A esta hora, en esto que se llama el Entretiempo Radio Tiempo. Ese momento que tomamos para el descanso, para la pausa, hora del almuerzo, hora para replantear, hora para despedir la mañana que se nos fue ya. El primer tiempo pasó, la primera jornada ya es historia y nosotros ahora nos disponemos, además del descanso, pues a prepararnos para la segunda jornada del día. Bienvenidos amigos, yo soy Dani Díaz, una voz Radio Tiempo que te consiente todo el tiempo y aquí estaré acompañándolos en esos 120 minutos espectaculares para pasarla muy rico con toda la música, tus estrellas, Radio Tiempo y además nuestro tema de conversación como ya es costumbre con ustedes, hablando con nosotros, conversando con nosotros a través del 301-3000-961, que es nuestro canal oficial de WhatsApp Radio Tiempo. Así que nada, bienvenidos. Y ya estamos listos, preparados para todos ustedes con nuestro tema de conversación, porque hoy, a propósito del clima y todo el tema que vivimos acá, pues comienza ya oficialmente todo lo que es la parte del hemisferio norte, la temporada de otoño. Ya una temporada que comienza por acá, por estos, por los lados sur del cono, como dicen por ahí, comienza por allá por marzo más o menos, pero ya comienza prácticamente el otoño en la parte norte. Entonces, este tema de los cambios de estaciones y todo eso siempre es un complique. Vienen los cambios de horario, que no sé qué, que lo otro, pero el clima se pone un poquito más delicioso. Ahora vienen las hojitas que ya comienzan a caer, ya todos los, las flores caen, todo eso. Prácticamente es la antesala, prácticamente no, es la antesala de lo que es la temporada de invierno, cuando ya todo se congela, cuando ya todo se vuelve hielo. Pues muy bien, el otoño comienza. Yo le quiero preguntar a los oyentes Radio Tiempo, a propósito de esta celebración, de este día, quiero preguntar a ustedes cuál es la temporada que más les gusta. La temporada de las brisas, les gusta la temporada del calor y el sol, ¿le gusta la temporada de las lluvias? ¿Cuál es la temporada que más le gusta a los oyentes de Radio Tiempo? ¿Cómo prefieren ustedes la temporada climática del clima? A ver, sol y calor, brisas y hojitas en el suelo, ¿o ustedes quieren la temporada de lluvias? ¿Cuál es la temporada favorita de ustedes? A propósito de que hoy ya cambia este ciclo, comienza el otoño en el hemisferio norte y pues vamos a hablar nosotros también de nuestro clima acá. ¿Qué prefieres tú? ¿El solecito con el calor? ¿La brisa deliciosa? ¿O prefieres mejor la lluvia? 12 y 16 minutos, con esto comenzamos nuestra conversación hoy, aquí en esto que es el Entretiempo Radio Tiempo.
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1: Lo mejor del día apenas está por comenzar y por eso nosotros estamos contigo a esta hora disfrutando también de este entretiempo Radio Tiempo. Mis amigos, 12:28 minutos, Dani Díaz, aquí estoy con ustedes disfrutando también, preparándonos, hombre, para la tarde que se nos viene encima y para pasarla súper rico, de verdad. Espero que estén disfrutando de un buen almuerzo. Y hoy, tema de conversación tenemos, ¿cuál es la época del año que más te gusta? El clima en el año que más te gusta, la temporada que más te gusta. ¿La de las brisas, la de las lluvias o la del solecito y el calor? A propósito del inicio del otoño ya en el hemisferio norte. Entonces hoy quisimos hablar así como, bueno, ¿cuál será la temporada climática que más le gusta a los oyentes Radio Tiempo? Y ahí conversamos de esto. Vamos a ver cuáles son los gustos, a ver por dónde o por cuál se inclinan más nuestros oyentes. Hello.
2: Hola, buenas tardes. Bendiciones para todos. Con Radio Tiempo todo el tiempo. Me encanta mucho la temporada de diciembre, enero, la brisa. Me encanta mucho esa temporada de brisa. Saludos, bendiciones para todos.
1: Un abrazo para ti, mi querido amigo, hombre. Bueno, entonces la temporada de las brisas. Muy bien. Elena, ¿cómo estás? ¿Tú qué me cuentas, Elenita?
3: Hola, Dani, yo escucho Radio Tiempo todo el tiempo, mi nombre es Liney, pues no, la época que más me gusta es la de la brisita, porque calor ni por equivocación.

0: Y lluvia, no, eso es pinchada segura.
1: Nah.
0: Clavito o tornillo asegurado en las llantas. Déjeme la brisita más sabrosa. Yo escucho Radio Tiempo todo el tiempo.
1: Ella se queda con la brisa. Dice que ni lluvia ni calor se lo soportan. Muy bien. El King.
2: Bueno, soy el King Ladeus.
1: Ajá.
2: Un saludo acá del Cerrejón. Estoy trabajando en este momento.
1: Qué bueno.
2: Y escucho Radio Tiempo todo el tiempo. Uh-huh. Bueno, mi temporada preferida es de lluvia. Pero no esa lluvia así fuerte, sino una lluviecita suave.
1: Okay.
2: Como para tomarse un tinto bien sabroso.
1: Sí, vale. Válido. Un cafecito tinto bajo la lluvia debe ser espectacular.
3: Hola, buenas tardes.
1: Hola.
3: Escucho Radio Tiempo todo el tiempo. Ajá. Y para mí la mejor época es la de las brisas.
1: Brisas. Las brisas. Noviembre, diciembre, enero, hasta allá más o menos. Bueno, yo creería que más entre finales de diciembre y enero las brisas se ponen muy intensas, pero deliciosas. Acá le llamamos ventoleras. Las ventoleras. Qué bueno.
4: Hola, mi Dani, buenas tardes, bendiciones, como todos los días, mi rostro. Y bueno, mi Dani, respecto al tema que te digo,
1: ¿qué?
4: Me encanta el clima lluvioso, me encanta.
1: Ajá.
4: El día lluvioso.
1: Ajá.
4: Me fascina. Dani, yo era para que hubiese nacido en un clima frío, porque me encanta, igual me encanta el calorcito aquí de la costa, pero también me encantan las brisas. Me encantan las brisas, y si son esas brisas de diciembre, wow, me fascina.
1: Sí.
4: Yo escucho Radio Tiempo todo el tiempo.
1: Bueno, Vivi es de las lluviosas, Vivi es de las lluviosas, ella es más de la lluvia. Bueno, son nuestros oyentes Radio Tiempo que hoy están conversando con nosotros, hablándonos de cuál es esa temporada del año a nivel del clima que más les gusta, ¿verdad? Rose, ¿cómo estás? Cuéntanos algo, mi querida Rose, te escucho, a ver.
5: Hola, Dani, feliz miércoles para ti y toda la gente linda de Radio Tiempo y la audiencia. Siempre conectada con el entretiempo y todo el tiempo de Radio Tiempo. Bueno, te cuento que me encantan las brisas. Mm. Soy amante de las brisas.
1: Sí.
5: Bueno, afortunadamente tengo un patio grande y tengo un palito de mango, ahí me siento a sentir esa brisita. Pero si está uno en el campo, más. Las brisas decembrinas las amo.
1: Uf.
5: La brisa es lo mejor. Bueno, todo lo que manda bien a naturaleza, pero la brisa no, porque nos refresca mucho. Sobre todo nuestro clima, que es demasiado caliente. Bueno, bendiciones. Chao, señor Dani.
1: Bueno, mi querida Rose, oye, lo que pasa es que a mí esas brisas, a mí me encanta también. Pero me entra una nostalgia. Cada vez que estoy en esa temporada de brisas, me pongo todo nostálgico. Porque esa brisa, por más que intente de pronto, no sé, evitarlo, no puede uno dejar los recuerdos. Esas brisitas que uno, cuando uno corría de niño, de tus papás, todo. O sea, las brisas es una cosa de toda la vida. A mí, esa época me transporta a mi niñez. Así de fácil se los digo. O sea, me da una nostalgia impresionante con esas brisas, pero son espectaculares, de verdad. 12:33 minutos, seguiremos con más oyentes de Radio Tiempo en minutos en ese Entretiempo Radio Tiempo.
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7: Y ya tenemos las 12:52 minutos y a las 12:52 y todo el tiempo.
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1: Tengo la 1:11, 1:11. Quiero saludar a una gran amiga especial, una amiga que quiero, que amo mucho. Se llama Deyanira de la Rosa. Deya, y además que es una artista, que mejor dicho, eso nos ha dejado con la boca abierta. Y le mando un abrazo grandísimo, de verdad. Y me dice que ella también está en ese entretiempo, Radio Tiempo. Ella sí vive todas las estaciones, porque ella sí vive lo que es la primavera, el otoño, el verano, el invierno, todo lo vive. Nosotros acá, pues nos toca vivir lo que es la temporada de lluvias, la temporada de brisas y la temporada de calor intenso. Y le preguntamos a nuestros oyentes cuál es la que precisamente más les sirve, más les gusta, con la que mejor se sienten. Y aquí están conversando con nosotros en El Entretiempo, Radio Tiempo. Hello.
2: Hola, Dani, buenas tardes. Soy Viviana, escuchando el Entretiempo de Radio Tiempo.
1: Okay.
2: Bueno,

0: a diciembre y enero me gusta más la fresita. Delicioso. El calor nada que ver.
1: El calor nada que ver. Bueno, brisas, ni lluvias, ni nada, solamente las brisas. Vale,
2: hola,
1: pues.
2: Dani, buenos días, reportando sintonía, Marta Palacio, la que te va al espacio.
1: Al espacio.
2: Mira, la época bacanísima es la época del Yo Arroyo, brisas de enero tumbante, eso es lo máximo para mí, cuando ya se va esa brisa y viene el calor, uff, me da duro. Y también no te digo que no queda nada mal viendo la lluvia caer, uff, una más de tú, una meditación reflexiva, viendo la lluvia caer, un tintico y escuchando Radio Tiempo. No, hombre, eso no tiene precio. Yo escucho Radio Tiempo todo el tiempo.
1: Bueno, mira, salió hasta musical la mujer, salió con canciones y todo, buenas canciones y otras cosas, mi querida Marta. Muy bien, a ver, Dioselina, ¿cómo estás, Diosi?
3: Hola, Dani, buenas tardes, bendiciones.
1: Hola.
3: Yo escucho Radio Tiempo todo el tiempo. Bueno, mira, en cuanto al clima,
1: ajá,
3: a mí me gustan los tres.
1: Ok.
3: Las brisas, la temporada de diciembre, los carnavales, que hace bastante brisa.
1: Sí.
3: El solecito, el calorcito para ir a playa, a piscina. Y la lluvia, porque ya refresca, le caen bien a las plantas y eso. Entonces a mí me gustan los tres climas.
1: Okay.
3: Todos tres me gustan. Pero siempre y cuando llueva, totalmente suave, sin relámpago, sin trueno, ni nada de esas cosas.
1: Nada tormentoso.
3: Pero los tres climitas me gustan.
1: Bueno.
3: Porque el día que tú lavas, llueve y te hace falta el sol. Entonces los tres climas me agradan mucho.
1: Bueno, además te sirven también de mucho. Muy bien, tenemos la 1:14 PM. Regreso en unos minutos con otra tanda más de oyentes que nos están conversando, hablando un poquito acerca de las estaciones que nosotros sí podemos vivir. La época climática que más te gusta. ¿Te gusta la época en la que hace calor intenso con el solecito? ¿Te gusta la época de las brisas deliciosas, espectaculares, barranquilleras? ¿O te gusta la época de las lluvias frescas, frías también? Cuéntanos hoy en el Entretiempo Radio Tiempo.
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0: a esa hora en el Entretiempo Radio Tiempo 96.1 con nuestros oyentes que hoy conversan con nosotros acerca de las diferentes estaciones. Ay, Dios mío, y lo que prefieren ustedes también. Yo también soy de los que prefieren, como les decía, aunque soy muy nostálgico cada vez que llega esa temporada de las brisas, rico, no sé. Yo les decía ahorita, me transporta a mi niñez, me transporta a esa época cuando éramos felices y no lo sabíamos. Pero bueno, en todo caso, nosotros seguimos con ustedes aquí conversando. Ustedes nos siguen contando un poquito más de cuánto realmente o cuál es la estación con la que más se identifican, con la que mejor se sienten ustedes. A propósito del comienzo hoy, es el inicio del otoño, por lo menos en el hemisferio norte. ¿Qué nos dicen nuestros oyentes Radio Tiempo? Harold nos saluda por acá, igualmente para Haidar, está con nosotros también. Zaida está con nosotros por acá también. Para Edith, igualmente la saludamos. Para Jenice también está con nosotros por ahí. Joa, ¿qué más está por acá? A ver. A Mimi está con nosotros por acá también. Hola Mimi, ¿cómo estás? Tanto sin saber de ti, Mimi. Bueno, está con nosotros y nos saludan a esta hora. En tu Radio Tiempo tenemos la 1:27 minutos. Vamos con más. Esa canción que acabo de escuchar ahora, No te vayas ahora, de Aditus, es otra canción de esas que siempre he dicho que identifica tanto a Radio Tiempo. Suena tanto a Radio Tiempo, es un aroma a Radio Tiempo, esa canción espectacular, sobre todo para esta tarde que ya comienza. Nos preparamos para la segunda jornada y tú sigues con nosotros en el Entretiempo Radio Tiempo.
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1: Una 48 minutos, la una con 48. No, mentira, ya marcó la 1:49. Tiempo para despedirme de ustedes. Qué rico haber pues conversado una vez más con los oyentes Radio Tiempo. Hoy conversamos acerca de las estaciones, del clima de nuestra hermosa ciudad. Me di cuenta que, por supuesto, aquí ama más la brisa. Lo que pasa es que el tema de las ventoleras en diciembre, en enero, esa es una cosa que solamente se vive en Barranquilla. O sea, usted va, que me voy para Suiza, que me voy para Houston, que no. Las ventoleras de Barranquilla son únicas, originales. Además, yo creo que eso debería ser un gancho turístico para toda la gente, para los viajeros en el mundo. Vamos a Barranquilla, ¿y por qué? Para que vivas una ventolera en fin de año. Esa vaina es una cosa hermosa, es una cosa loca. Así que nada, de verdad que sí. Pásenla rico, ya en unos minutos llega con ustedes Víctor Rey para acompañarles y yo estaré regresando al lado de Moni, Dios mediante, a eso de las en punto, de las 5, para despedir la tarde de hoy y saludar la noche en Tiempo de Luna, Radio Tiempo. Goodbye.
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3: La 1:00 p.m, 55 minutos y a la 1:55 y todo el tiempo.
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2: Bienvenidos y bienvenidas a una nueva tarde cargada de buena música. En esta hora de Ricky Martin, Alex Ubago, La Quinta Estación, La Batalla Musical de la Hora, sus mensajes y mucho más en el WhatsApp Radio Tiempo habilitado para todos ustedes. ¡Feliz miércoles! Con Radio Tiempo 96.1. ¿Qué pides tú? Cuéntame qué canción quieres para este miércoles. 301-3961, Alex Ubago.
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1: Tiempo de saludar a los mejores oyentes del mundo, los oyentes de Radio Tiempo que a través de nuestro WhatsApp 301-3000-961 se van reportando. Ahí están conectaditos con nosotros, nos van enviando sus mensajes. Y pues nos alegra un montón recibirlos a través del WhatsApp Radio Tiempo. Saluditos para Zuleima García, también para Lilo, también saluditos para Norsi, para Luisa González, para Ivonne Salas, para Jason Fontalvo, para Mónica, para Harold Sierra, por acá Joana, me dice Víctor. Escucho Radio Tiempo todo el tiempo desde la oficina. Regálame por favor música bonita, bonita, que me encanta esa canción. Saludos también para Alicia Flores, que nos pide música de Santi Cruz. Sobeida Angulo también, Janacy, Erika, Elena Luz, Zaida Aguilar, a través del WhatsApp Radio Tiempo. También nuestro oyente Frank Guerra nos pide música de Fonseca y Juanes. En este miércoles, en tu Radio Tiempo 96.1.

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0: Se habla de Pablo Alborán porque es noticia. Regresará a Panamá en el mes de octubre. Confirma su fecha para Panamá. Pero también muy feliz por la nominación a los Latin Grammy por Kilómetro Cero. Dice que es un disco sobre la sensibilidad sin complejos. El cantante malagueño competirá en la categoría de mejor álbum pop contemporáneo con su último trabajo, en el que colabora con varios artistas. Su último trabajo ha sido nominado en la categoría mejor álbum pop contemporáneo. Una noticia que el propio cantante pues ha confirmado a través de las redes sociales. Muy feliz, textualmente explica que definir un trabajo que orbita alrededor de las heridas, las barreras personales, la familia, la amistad o el deseo, en definitiva, según sus palabras, sobre las distintas formas que puede tomar el amor. Dice textualmente, dice, desde quedarse o marcharse hasta perdonar, cuidarse y volver a empezar. Enhorabuena por Pablo Alborán, que también es noticia. 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
1: Nos vamos a nuestro cuadrilátero musical a esta hora de la tarde. Los oyentes de Radio Tiempo deciden y eligen qué es lo que debe sonar. ¿Qué debemos sonar en Radio Tiempo? Cuando sepan quiénes se enfrentan, envíen nota de voz 301-3961, WhatsApp Radio Tiempo. Me dicen hola Víctor, soy Patricia, soy Lorena, soy Karina, soy Yulei, escucho Radio Tiempo todo el tiempo y quiero votar por ese artista, ¿vale? En ese orden de ideas tenemos en una esquina a los Maná con Labios Compartidos.

0: ¿Qué dicen los oyentes de Radio Tiempo? Sonamos a Alejandro Sanz, sonamos a Maná. ¿Qué quieren ustedes? 301-3961 WhatsApp Radio Tiempo. Solo notas de voz. Revisamos de inmediato. ¿Qué dicen por acá?
1: Buenas tardes. Yo escucho Radio Tiempo todo el tiempo. Mi nombre es Jackie Mora y mi voto es para Alejandro Sanz.
0: Alejandro Sanz, 1-0, más oyentes.
2: ¿Qué dicen por acá? Soy Emi y quiero que suene mi soledad y yo.
0: 2-0, más oyentes. ¿Qué dicen por
3: Hola,
0: acá?
3: Hola, Víctor, buenas tardes. Mi nombre es Navy y voy con Labios Compartidos.
0: 2-1, más oyentes en nuestro WhatsApp Radio Tiempo. ¿Qué dicen por acá?
4: Hola, Víctor, mi nombre es Ana Gabriela y mi voto es por Maná, Labios Compartidos. Yo escucho Radio Tiempo todo el tiempo.
0: Gracias, mi amor. Un abracito.
5: Yo escucho Radio Tiempo todo el tiempo. Mi nombre es Astrid Milena y mi voto es por Alejandro Sanz.
0: 3-2, más oyentes.
6: Buenas tardes, me llamo Viviana Tejada, escuchando Radio Tiempo todo el tiempo. Voy por... Yo no puedo compartir tus labios.
0: 3-3, más oyentes, ¿qué dicen por acá?
7: Víctor, muy buenas tardes.
0: Saludos.
7: Mi voto es por Alejandro Sanz. Okay. Buenas tardes. Corazón partido.
0: Un abrazo. ¿Cuál corazón partido? No sé si no hay ningún corazón partido. Es mi soledad y yo. 4-3, más oyentes.
8: Hola, Víctor. Mi nombre es Juan Diego y voto por Maná.
0: Maná, 4-4, se empató esto y este voto decide todo. Revisemos a una.
9: Yo escucho Radio Tiempo todo el tiempo y mi voto es por Maná, Labio Compartido.
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0: Y como en Radio Tiempo somos expertos en sonar tus canciones favoritas, solo sonamos lo que te gusta, le damos play a la canción ganadora de la batalla musical, llega Maná, Labios Compartidos.

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6: En tu Radio Tiempo son las 2 de la tarde, 59 minutos a las 2:59 y todo el tiempo.
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2: Bienvenidos, bienvenidas a una nueva hora de música. En esta hora algo de Tommy Torres, Maná, Alejandro Fernández, también la batalla musical de la hora, sus mensajes, lo que piden y me cuentan a través del WhatsApp Radio Tiempo 301-3000-961.
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2: Recordamos a los Maná con esto que se llama Vivir sin aire, es un éxito con el sello de tu emisora favorita, Radio Tiempo 96.1.
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1: Tiempo de saludar a los mejores oyentes del mundo. Saluditos para Ivonne Salas, para Patricia, para Caterine, que me pide por acá música de Capo. También saluditos para Joaquín, para Ledis, para Edgar García, para Lauris Ginette. También para Astrid Avendaño, Rosiris Ariza, Navis, Ana Gabriela, Jackie Mora. También para Maylin Camargo, para Cindy, para Quique, para Anderson Salcedo. Saludos para Tulio, para Sobeida Angulo, Jason Cueto, Heidi Herrera. También para Viviana, para Wendy, Elena Luz, que por acá también es presente. Hola Víctor, soy Zaida Camargo. Jason Fontalvo también, Mónica también es presente. Por acá me dicen, hola Víctor, por favor, regálame por favor música de Cristian Castro. Soy Joana Lopera, escuchando Radio Tiempo todo el tiempo, y esto es una otra canción. Y también por acá, nuestra oyente Isabela González nos pide por acá música de Aitana, de Superestrella, para este miércoles de Radio Tiempo.

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0: Esta canción suena muy bien para este miércoles Radio Tiempo con Aitana, superestrella, la canción de los campeones del mundo. Se hizo súper viral en el mundial y es bastante extraño, hay que decirlo textualmente, es bastante extraño ver a tantos hombres cantando esta canción, porque literalmente los que hicieron viral la canción fueron los jugadores de la selección española. Y entonces, bueno, pues ya se convirtió en el himno, tanto así que la misma Aitana pues estuvo ahí cantando en el recibimiento que tuvieron en su natal España. Y era una locura total con esta canción, que suena muy bien con la esencia pura del pop.
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0: Y la voz fresca. Y el estilo inconfundible de Aitana, sonando muy bien para este miércoles Radio Tiempo. Nos vamos a nuestro cuadrilátero musical. Los oyentes de Radio Tiempo deciden y eligen qué es lo que debe sonar a esta hora de la tarde. Cuando sepan quiénes se enfrentan, envíen nota de voz 301-3961, WhatsApp Radio Tiempo. Me dicen hola Víctor, soy Claudia, soy Lorena. Víctor, soy Magali. Se escucha Radio Tiempo todo el tiempo y quiero votar por ese artista, ¿vale? En ese orden de ideas tenemos en una esquina a Pandora con el popurrí de Pandora.

0: ¿Qué dicen los oyentes de Radio Tiempo? Sonamos a Pandora, sonamos a Gianluca Grignani. ¿Qué quieren ustedes? ¿Qué dicen? ¿Qué responden a través de nota de voz? Los mejores oyentes del mundo hasta ahora.
1: Hola, Víctor. Hola. Soy Diana. Yo escucho Radio Tiempo todo el tiempo. Y mi voto es por el popurrí de Pandora.
0: Popurrí de Pandora, 1-0 para Pandora. Más oyentes en nuestro WhatsApp. ¿Qué dicen por acá de una? Hola.
2: Buenas tardes, Víctor. Mi nombre es Winston y voto por Mi Historia Entre Tus Dedos.
0: Ok, 1-1. Más oyentes en nuestro WhatsApp. ¿Qué dicen de una? Revisamos.
3: Hola, Víctor. Mi nombre es Alexa. Escucho Radio Tiempo todo el tiempo y quiero que suene Pandora.
0: Ok, 2-1. Más oyentes. ¿Qué dicen por acá? Hola.
4: Hola, Radio Tiempo, me llama Ana Patricia y mi voto va por Pandora.
0: 3-1, más oyentes, ¿qué dicen por acá?
5: Víctor, buenas tardes, bendiciones, Pandora, Víctor.
0: Pandora, 4-1, más oyentes.
6: Hola, Víctor, buenas tardes, me gustaría que sonara Pandora.
0: Ok, listo.
6: Yo escucho Radio Tiempo todo el tiempo.
0: Y como en Radio Tiempo somos expertos en sonar tus canciones favoritas, solo sonamos lo que te gusta, le damos play a la canción ganadora de la batalla musical, llegan las Pandora con su popurrí. En este miércoles, Víctor Rey te acompaña en Radio Tiempo todo el tiempo.
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6: En tu Radio Tiempo son las 3 de la tarde, 59 minutos, son las 3:59 y todo el tiempo.

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2: Hablando de Santi Cruz, llega con esto que se llama Desde Lejos. Así es mejor entre tú y yo, bien lejitos. Que te vaya bien, pero lejos de mí. Santi Cruz, con Radio Tiempo.
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Este mensaje es para ti. Hoy quiero pedirte algo maravilloso. Te va a llenar de paz. Si no depende de ti, no te desgastes. A ver, hablemos un poquito de esto, porque el futuro es algo realmente incierto y el futuro no depende de ti. Puedes hacer muchas cosas y trabajar en muchas cosas y tratar de hacer tu mejor parte del trabajo, pero el resultado al final no depende de ti. Hay factores externos, y aunque juguemos a ser Dios a veces y creamos que todo lo que hacemos nos va a llevar al lugar que queremos, no siempre va a ser así. Es una realidad con la que tenemos que enfrentarnos. El hecho de terminar tu carrera no te garantiza que al salir al día siguiente tengas un trabajo, o incluso puedes demorarte mucho tiempo en hacerlo. El hecho de tener una relación no quiere decir que te va a valorar como realmente quieres y deseas. Hay cosas que no dependen de ti, y eso está bien. No puedes pretender arreglar algo que no rompiste, ni prever algo que no sabes si pasará. Entonces, disfruta en este instante el maravilloso regalo que te ha entregado la vida. El presente es lo más valioso que tienes, y sobre todo enfócate en el presente. No te desgastes, recuérdalo. Si no depende de ti, no te desgastes. Tú solo

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La música de Jesse Joy en tu Radio Tiempo, la de la mala suerte. Nos vamos a nuestro cuadrilátero musical. Los oyentes de Radio Tiempo deciden y eligen qué es lo que debe sonar a esta hora de la tarde. Cuando sepan quiénes se enfrentan, envíen nota de voz 301-3961, WhatsApp Radio Tiempo. Me dicen: hola Víctor, soy Cristina, soy María, soy Ana, soy Miladis, escucho Radio Tiempo todo el tiempo y quiero votar por este artista, ¿vale? En ese orden de ideas, tenemos en una esquina a los de adentro con una canción.

0: ¿Qué dicen los oyentes de Radio Tiempo? Sonamos a Ricardo Montaner, sonamos a los de adentro. ¿Qué quieren ustedes? Revisamos de una.
1: Hola, Víctor, buenas tardes.
0: Hola.
1: Yo soy Araceli.
0: Hola.
1: Está difícil la votación, pero me voy por una canción.
0: Una canción, 1-0, más oyentes.
2: Buenas tardes, Víctor.
0: Buenas.
2: Quiero votar por los de adentro.
0: Ok,
2: yo escucho
0: 2.
2: Radio Tiempo todo el tiempo.
0: 2-0, más oyentes. ¿Qué dicen por acá?
3: Hola, Víctor. Soy Kevin. Quiero que suene una canción de los de adentro. Escucho Radio Tiempo todo el tiempo.
0: 3-0, más oyentes. ¿Qué dicen por acá?
4: Voto por Ricardo Montaner. Yo escucho Radio Tiempo todo el tiempo.
0: 3-1, más oyentes.
5: Hola, Víctor. Mi nombre es Mónica Marín. Yo escucho Radio Tiempo todo el tiempo y mi voto es para los de adentro.
0: 4-1, más oyentes en nuestro WhatsApp. ¿Qué dicen? ¿Por quién votan a esta hora? Revisamos inmediato.
6: Hola, Víctor. Me escucha Radio Tiempo todo el tiempo y mi voto es por la cima del cielo.
0: Ok, 4-2. Revisemos. ¿Qué dicen por acá?
7: Hola, Víctor. Mi
0: Hola.
7: Nombre es Wilman Brunal. Me voy con Gianluca.
0: No, Gianluca fue en la anterior. Gianluca fue en la anterior. Vamos a revisar por aquí. Ahora sí, este sí es nuevo.
8: Hola, Víctor, buenas tardes. Yo escucho Radio Tiempo todo el tiempo. Mi voto es para Ricardo
0: Montaner. Ok, 4-3. Más oyentes, ¿qué dicen por acá? En nuestro WhatsApp Radio Tiempo 301-3961. Es que esto también se me desconchinfla y me pone unos adelante de otros. 4-3, ¿será que le dará a Montaner para repuntar y quedarse con la victoria? ¿Será que sí?
9: Hola, Víctor, yo escucho Radio Tiempo todo el tiempo y mi voto es por los de adentro.
0: Los de adentro. Radio Tiempo. Y como en Radio Tiempo somos expertos en sonar tus canciones favoritas, solo sonamos lo que te gusta, le damos play a la canción ganadora de la batalla musical. Llegan los de adentro con una canción, ya en segunditos tiempo de luna. Yo soy Víctor Rey, cuídense mucho. Un feliz resto de miércoles.
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5: En tu Radio Tiempo son las 4 de la tarde, 56 minutos, a las 4:56 y todo el tiempo.
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4: Son las 5 en punto. 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
1: 5:15 PM. Bienvenidos todos a Tiempo de Luna.
2: Radio Tiempo.
1: ¿Por qué me miras así?
2: No.
1: ¿Oh?
2: ¿Qué raro?
1: ¿No te debo algo?
2: No,
1: mi hijito, ni estoy.
2: No.
1: Bienvenidos.
2: Yo no le presto. Me la paga, por eso no me ve nada.
1: Bueno, sí. En 5:16, un placer acompañarlos en Tiempo de Luna Radio Tiempo. Ahí está Dani Díaz.
2: Y allá está Moni Arce.
1: Un placer acompañarlos, consentirlos, enamorarlos con noticias, datos curiosos, historia del día, nuestro tema para hoy.
2: En Tiempo de Luna Radio Tiempo, así que prepárense, vamos a pasarla súper bien. ¿Le ha ido con calor hoy?
1: Hoy estuvo más relajado,
2: ¿verdad?
1: Sí,
2: sentí,
1: ¿verdad?,
2: que no hizo tanto ese calor, así
1: estuvo,
2: tan...
1: Estuvo más relajadito.
2: Sí, tan encendido, así como ese fogón, ese horno que teníamos estos días, y no...
1: ¡Es verdad! ¡Es verdad! Bueno. Bienvenidos todos a Tiempo de Luna Radio Tiempo, la mejor forma de despedir la tarde.
2: Y saludar la noche.
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1: Tiempo de estar bien informados a las 5:33. Dani, oyentes, vehículos de carga permanecen detenidos en Barranquilla por amenazas de paro armado en Santa Marta. Decenas de automotores están represados en inmediaciones del puente Pumarejo, mientras transportadores esperan condiciones de seguridad para continuar hacia el Magdalena. Entonces, el cierre de vías y las amenazas relacionadas con este paro armado en la ciudad vecina mantienen detenidos esta cantidad de vehículos que llevan, bueno, de todo, o sea,
2: alimentos,
1: mercancía, eso, sí. O sea, de todo. Algunos permanecen, y lo difícil de esto es que usted sabe que, bueno, en el caso de alimentos, se pueden dañar.
2: Sí, claro. Sí, sí.
1: O sea, la verdad es que es preocupante. Se espera a que se mejore la situación de orden público para poder emprender el recorrido hacia la capital del Magdalena. La situación ha generado millonarias pérdidas para el sector transportador. Arnulfo Cuervo, presidente de Fedetranscarga, señaló que dejaron de percibirse 39,000 millones de pesos en Santa Marta y en la región Caribe, incluso hasta unos 42,000 millones de pesos. Esta afectación también alcanza el abastecimiento desde Granabastos. Se indicaron que varios vehículos que tenían como destino Santa Marta optaron por llegar directamente aquí a Barranquilla ante las preocupaciones por las condiciones de seguridad. Ay, Dios mío, esto está terrible, terrible, terrible.
2: Bueno, óigame, en un nuevo evento llevado a cabo aquí en Barranquilla, el presidente de la República, Abelardo de la Espreña, oficializó ya la posesión de la jurista Ilva Miriam Hoyos Castañeda como la nueva ministra de Educación Nacional, marcando así el primer cambio del gabinete de su gobierno, confiándole la tarea de liderar las reformas enfocadas a la excelencia educativa y también la protección de la infancia. La nueva ministra, abogada del Colegio Mayor de Nuestra Señora del Rosario y con 2 doctorados en Derecho y también en Jurisprudencia de la Universidad de Navarra, cuenta con un reconocido perfil académico tras haber sido decana y también docente de universidades como por ejemplo Universidad de La Sabana, La Externado y Los Andes, además de haber servido entre el 2009 y el 2016 como procuradora delegada para la defensa de los derechos de la infancia, la adolescencia y la familia, una trayectoria con la cual asume los retos de una de las carteras más influyentes para el desarrollo social en el país.
1: 5:36, el distrito hizo un llamado a no arrojar basuras a las calles y a los arroyos. Terrible la imagen que se vio en el Arroyo León esta semana cuando llovió, el pasado lunes. Terrible, terrible que lleguen tantas cosas a ese arroyo.
2: Toneladas de basura.
1: Toneladas de basura. Y después dicen, ¡ay! Que la canalización de los arroyos no sirve, claro.
2: Eso no sirvió, que eso fue un robo,
1: no,
2: que
1: no
2: sé, pero por favor.
1: ¿Cómo van a servir si usted le dice, mira, hasta una nevera encontraron en el Arroyo León? Una nevera.
2: ¿Una nevera? No, pero ya eso es un descaro también.
1: Toneladas de basura en su mayoría. Mira, parte de neveras viejas, de icopor, baldes, traperos, muebles. Dios mío, escombro.
2: No, es increíble.
1: Taparon el Arroyo León tras las lluvias registradas el pasado lunes, así lo indicó el distrito, asegurando que esto generó una emergencia ambiental a la altura del puente de la antigua vía que conducía a Puerto Colombia cerca de la Universidad del Atlántico. Hay que recordar que quien arroje basuras a los cuerpos de agua o bienes públicos será sancionado con una multa equivalente a 16 salarios mínimos diarios legales vigentes. 16 salarios mínimos diarios legales vigentes. O sea, ahorres esa platica.
2: Sí.
1: Y las autoridades que se pongan pilas, la secretaría, las diferentes secretarías, pónganse pilas y empiecen a multar gente para ver si así aprenden. O sea, terrible.
2: Total.
1: Terrible, terrible.
2: Bueno, por otra parte, en el ámbito deportivo, tras un motivador triunfo 4-2 frente al Fortaleza en la ciudad de Bogotá, el Junior de Barranquilla, dirigido por Mario Sebastián Viera, enfoca ya su preparación para enfrentar a una verdadera final adelantada para ese sábado con el Deportivo Independiente Medellín en el Estadio Romelio Martínez, en el marco de la Liga de Play 2 2026. Es un partidazo.
1: Quiero ir.
2: Con el objetivo, obviamente, prioritario de sumar puntos para salir del fondo de la tabla y buscar también la clasificación. El conjunto rojiblanco evalúa día a día la recuperación física de sus jugadores debido pues a un apretado calendario y también el desgaste de la altura, destacando pues el posible reaparición del delantero Luis Fernando Muriel, mientras futbolistas como por ejemplo Kevin Pérez y Fabián Correa avanzan en sus procesos médicos. Así que esperemos que sea de 3 puntos para favor de Junior este sábado frente al Medellín. Un partido difícil porque Medellín viene jugando, vea.
1: Muy bien.
2: Mejorando cada vez más. Y Junior, bueno, ojalá que ya haya salido.
1: Y se sabe que el Junior que Medellín tiene su rasquillita porque le ganó una final y todo.
2: Sí. Le ha ganado varias. Junior le ha ganado.
1: No me acuerdo. Pero bueno. 5:38 noticias hasta ahora en Tiempo de Luna.
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5: Ya tenemos las 5:55. A las 5:55 y todo el tiempo yo escucho Radio Tiempo.

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1: Tiempo de estar bien informados, actualización de noticias a las 6 de la tarde con 15 minutos en Tiempo de Luna, Radio Tiempo, mucha atención. Fernando Isaza se perfila como el nuevo presidente del Fondo Nacional de Garantías. Con la publicación de su hoja de vida, se confirmó ya que el ingeniero industrial, especialista en administración financiera, quien pues fue también gerente de Transmetro S.A. y secretario de el Tránsito de Barranquilla, asumirá la presidencia del Fondo Nacional de Garantías, o el FNG, una designación con la que el gobierno del presidente Abelardo de la Espriella pues reafirma su enfoque de participación regional. El nuevo directivo cuenta con más de 15 años de experiencia en los sectores financieros y empresariales, credenciales con las cuales lidera pues obviamente la entidad encargada de respaldar el acceso a crédito financiero en el país, con especial énfasis en el apoyo a impulsos a las MIPYMES y también sectores como restricciones de financiación. Así que será entonces esta la nueva cara de este nuevo ente también institucional.
2: Tenemos ya las 6:16 minutos a partir de... Bueno, espérese, es que esto me emociona. Ajá. Le tengo la fecha exacta en la que el fútbol vuelve al Estadio Metropolitano.
1: ¿Fecha exacta?
2: Ok. Bueno, spoiler.
1: Va a spoilear. Atención.
2: El renovado Estadio Metropolitano
1: volverá Supermetro
2: a la acción con un partido del Junior de Barranquilla.
1: Por supuesto.
2: Y bueno, el alcalde dio ya la fecha y que está quedando bien bonito ese estadio. El Supermetro, el orgullo de los barranquilleros, la casa del Junior y la casa de la selección. Esto fue lo que dijo nuestro alcalde a través de las redes sociales. La renovación tiene como fecha límite el 21 de noviembre del 2026, que es cuando esa fecha es la límite, porque se viene la final de la Copa Sudamericana. Pero no vamos a tener que esperar hasta noviembre.
1: ¿Sí?
2: El fútbol volverá al Metropolitano en septiembre. O sea, ya.
1: Ya se está acabando.
2: Literal, ya. Aunque la obra todavía no estaría completamente terminada, el fútbol regresaría al Estadio Metropolitano mucho antes de la fecha prevista para noviembre. Y bueno, parece que retomará sus actividades durante lo que queda del mes. El próximo jueves 24 de septiembre.
1: O sea, estamos
2: posiblemente
1: hablando mañana.
2: Sí, posiblemente.
1: Ah, ok.
2: Posiblemente.
1: Bueno.
2: Hay que esperar. Ojo. Esto se desarrollará sin público.
1: Ah, ok.
2: Y con presencia limitada de medios de comunicación.
1: Ok.
2: Ahora, sería bueno que le echáramos una llamada a nuestra querida Corina para...
1: ¿De información?
2: Sí, no, o sea, ya la información está, ya está la noticia total, pero que ya nos eche el chisme completico, ya que es nuestra reportera.
1: ¿Qué será? ¿Que se va a hacer pruebas en el gramado?
2: Yo creo que sí.
1: ¿Sí?
2: Podría ser.
1: Debe ser.
2: Igual, ahora vamos a llamar a nuestra querida Corina.
1: Bueno.
2: Y los ponemos con el contexto completico, el chisme completico, pero ya está confirmado. O sea, según otros medios de comunicación, está confirmadísimo que mañana se jugaría entonces en el Metro.
1: Supermetro.
2: Sí, my God. Bueno.
1: Bueno, y para seguir hablando de fútbol, le cuento que otro histórico puede volver nuevamente a Colombia, al fútbol colombiano. Les hablamos de Miguel Ángel Borja, el Colibrí, que contempla un eventual retorno al fútbol colombiano, pues de la mano del Atlético Nacional o el Junior de Barranquilla. La entrevista
2: conseguida. ¿Será?
1: Sí, hizo una entrevista en la que dijo el atacante colombiano Miguel Ángel Borja, quien atraviesa un destacado presente como goleador en el fútbol mexicano.
2: Él le fue muy bien.
1: Dejó abierta la posibilidad de retomar y retornar el futuro en la Liga Betplay en Colombia, señalando que sus prioridades para una eventual vuelta serían el Atlético Nacional y el Junior de Barranquilla, clubes donde considera mantener pues las puertas completamente abiertas. El experimentado delantero de 33 años celebró pues el reciente regreso de figuras de renombre, ya que nosotros conocimos, como por ejemplo el de Juan Guillermo Cuadrado, también el de James Rodríguez, pues al tiempo que reafirmó su compromiso para seguir trabajando también con la ilusión intacta de recibir un nuevo llamado por parte del técnico Néstor Lorenzo a la selección colombiana de fútbol.
2: Tenemos ya las 6:19 noticias hasta ahora en Tiempo de Luna.
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0: 6:32 minutos. 6:32. Seguimos avanzando en Tiempo de Luna.
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0: Llegó el momento de presentarles a ustedes, querida audiencia.
1: ¿Qué?
0: Nuestra pregunta de hoy.
1: ¿Me tiene pregunta hoy?
0: Pregúntame, carnal.
1: Pregúntame, carnal, a ver.
0: Como el chisme está bajito, digo, como el chisme está de moda.
1: Ah, ok.
0: Y por ahí salió un estudio y ustedes hablaron y dijeron, ay, que el barrio.
1: Entre estudio y estudio, ¿eh?
0: Entonces yo quedé como con hambre.
1: ¿Ah, sí? ¿De chisme?
0: Claro.
1: Ah.
0: Porque el chisme no alimenta, pero sí entretiene.
1: Ah, ok.

0: El cuento es que yo soy un poquito chismosa. O sea, un poquito.
1: ¿Solo un poco?
0: Solo un poquitito.
1: ¿De 1 a 10? Por ahí.
0: Mira.
1: Radio Tiempo. 2.
0: Hablemos de.
1: Después del 10.
0: Ay, estúpido. Mira, déjame hablar.
1: Ajá.
0: No. A ver. Todos en algún momento de la vida hemos tenido un ex.
1: Sí.
0: Todos.
1: Sí.
0: Y yo quiero preguntar, ¿por qué terminaste con tu ex? Con tu último ex, ¿por qué terminaste? O sea, hoy chisme que sea así de pareja.
1: ¿Por qué? ¿Quién tuvo la culpa? ¿Qué fue lo que pasó?
0: Échanos el chisme. Si lo quieres boletear.
1: ¿Con quién la pillaste?
0: Hazlo.
1: Si ¿con quién la pillaste? Porque era tu mejor amiga. ¿Qué tenía? Ah, no, perdón.
0: Si
1: perdón,
0: quieres perdón. Denunciarlo.
1: Lo dije, lo
0: te aceptamos la denuncia en el 301-3961. Desahógate con tu radio tiempo.
1: Bueno.
0: ¿Por qué terminaste con tu ex? ¿Por qué? ¿Y quién tuvo la culpa?
1: ¿Tu más reciente ex?
0: Sí, tu más reciente ex.
1: Ok.
0: Sí, o sea, cuéntame.
1: ¿Con tu más reciente ex?
0: A ver, es que estamos todavía en el mes de septiembre, amor y amistad, más de uno está soltero y dice, ay, yo no quiero celebrar el amor. Bueno, entonces hoy es el día de aquellos que están recién dejados o que están en una relación, pero aprendieron cositas interesantes de su relación pasada con su ex y dice, bueno, mira, ven acá. Pasó esto con mi ex, terminamos por esto y esto no me vuelve a pasar más nunca en mi vida.
1: Bueno, entonces hoy será una noche en tiempo de luna, será una tarde noche en la que nos van a contar nuestros oyentes cuál es la razón, causa o circunstancia por la cual ese personaje se convirtió en el ex o la ex.
0: Pero echen el chisme.
1: Razón, causa o circunstancia que llevó a que todo se convirtiera en una ex relación.
0: El chisme completo. ¿Qué?
1: Porque el homicidio no es legal.
0: Ah, sí. Está bien. Eso sí es verdad.
1: Eso es una muy buena razón, ¿ah?
0: ¿Eh? Es verdad. Entonces.
1: Sí, causa, razón o circunstancia por la cual usted terminó con su más reciente ex.
0: No, o con su ex de hace 20 años también.
1: No, si no es el más reciente que sea ese.
0: No, pero no es que sea reciente. O sea, tu último, que... o sea, tu anterior relación.
1: Sí, bueno.
0: Bueno, cheque el chisme. Que tenemos hambre, digo, que estamos preocupados por
1: ustedes. Sí. Tiene ganas de entretenerse.
0: 6:36 minutos, es tiempo de luna.
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0: poesía.
1: Esta poesía es una canción para mi cochi, mi conchi, mi gurri. Yo dije que me iba a aprender la canción.
0: ¿A quién?
1: Pero,
0: ¿a quién, de quién habla? ¿Qué pasa?
1: De esta canción. Dije que me iba a aprender y no me la aprendí porque es muy
0: difícil.
1: Es muy difícil, es muy difícil. Pero bueno, esta canción le gusta a nuestra amiga, querida amiga, corresponsal, futbolística, experta en el balompié colombiano e internacional, Corina. Corín, ¿cómo va, amor? Qué pena molestarte hasta ahora.
2: Feliz de saludarlos, ¿no? Radio Tiempo es mi casa. Dale besos de mi parte a Dani.
0: Yo te lo recibo. Todos, mándame todos los que tú quieras.
1: Ay, ya va a empezar.
2: Besitos para ti, mi amor.
0: Sí, no sé, no, así se muera de la envidia esta chica que tengo aquí. Que
1: nena,
0: no sé,
1: esa melosería no va.
2: Nah. Bueno, está bien, ¿cómo vamos?
1: Bien.
2: ¿Qué tal todo?
1: Excelente. Cori, aquí tenemos un enredo porque estuvimos leyendo por ahí una noticia que las puertas del gran metro se van a abrir mañana. ¿Cómo es el cuento? ¿Hay partido? ¿Qué es lo que es? O sea, tú sabes que de fútbol yo sé de Radio Tiempo. Yo no sé de fútbol.
2: Se ha generado confusión alrededor de esa situación, pero tuvo que ver con la publicación oficial por parte de la alcaldía distrital, donde anuncia que mañana habrá entrenamiento por parte del equipo rojiblanco. Recuerden que entrenar no es lo mismo que jugar. Lo que se va a hacer es un reconocimiento del gramado. Recordemos también que el terreno del estadio metropolitano fue modificado y ahora será híbrido. Hombre, ¿qué es híbrido? Va a tener grama. Tendrá grama sintética y también tendrá gramado natural. Lo que pasará es que los jugadores de Junior, porque es el equipo que usa mayormente el escenario, hará el reconocimiento, probará el terreno. Hay unos factores que influyen también en el desarrollo físico de ellos, y es si el terreno es blando, si el terreno es duro.
1: O sea, ellos van a hacer como la prueba de calidad.
2: Exacto.
0: Un control.
2: Bueno, les cuento otra cosa, porque esta semana también se manejó una información errada y aprovecho para desvirtuarla, y es que existía la posibilidad de que el Metropolitano ya no fuera la final de la sede sudamericana.
0: Carreta.
2: Es falso. Sí. Eso es un contrato que ya está firmado y no se puede faltar a esa palabra ni por parte de la Conmebol ni por parte de la alcaldía distrital. Entonces, para que el Metropolitano pueda ser usado en esa final, debe haber un partido de prueba.
1: Okay.
2: Que todavía no va el partido de prueba porque el estadio Metropolitano todavía
0: le
2: no
0: falta.
1: Le faltan algunas cosas.
0: Claro, claro.
2: Algunas no, le faltan varias. Sí. Cositas, pero sobre todo Moni y Dani, es porque se protege o se cuida la integridad de los asistentes. Imagínate que un asistente se le rompa una pierna con una varilla, es una demanda millonaria.
0: Total, que no tendría total, claro.
2: Entonces, todos esos detalles hay que cuidarlos porque posterior, el día de la final, eso debe ser perfecto. O sea, todo está cuidadosamente diseñado para que ese día nada falle.
1: Bueno. Ay, Cori, muchísimas gracias por la información.
2: ¿A quién le mando la orden de cobro?
1: A Milena Sandoval.
2: Gracias. Ok, está bien, dígale que para ella es gratis. Los quiero,
1: sigan
2: conectados a mi emisora favorita.
1: Yo sé que es tu favorita, gorda, yo sé. Nada que ver con los del 102. Uy,
0: oiga,
2: Dios.
0: Oiga.
2: Ay, Dios, déjelo ser, déjelo ser.
0: Ella sí, a ti te toca un ratico, a mí me toca todos los días.
2: Te amo, Dani, nos vemos pronto.
0: Bueno, dale, mi amor.
1: Chao, Cori, gracias. Bueno, ahí está, resuelta la duda porque
0: ya.
1: Muchos que, ay, ¿cómo así que juega? No, que será.
0: Claro,
1: no,
0: va a ser como una especie de control de calidad a través de un entrenamiento.
1: Exactamente. Qué así bueno. Que, bueno, ahí está nuestra querida Cori, que, oigan, vayan a seguirla en redes sociales porque Cori tiene toda la información deportiva y ahí pues hace contenido para lo que es el fútbol, para Emisor Atlántico, nuestros amigos de Telecaribe.
0: Claro.
1: Y bueno, ella también está.
0: Perfecto.
1: Ahí en Mix nos denuncian todos.
0: Pero ¿por qué se pone así?
1: Son
0: hermanitos menores.
1: La pueden seguir como @ Cori Ureche G. @ Cori Ureche G. Vayan a seguirla, que esa mujer sabe de fútbol. Demasiado.
0: Cori Ureche G de Díaz. Así la pueden seguir ustedes ahí.
1: Ay, cállate. Vayan a seguirla. Vayan a seguirla. Gracias. 6:49 es tiempo de luna.
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3: Ya tenemos las 6:58, a las 6:58 y todo el tiempo. 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